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0: Salud para Carlito Martínez en Ambato, exactamente. A ver, en el Cantón Ceballos, en la tierra del calzado. Me dice, estoy escuchando, que pone esa canción, por favor. Me hizo recordar cuando hacía zapatos, dice Galito. Un abrazo grande, Galo Martínez, en el Cantón Ceballos.
1: Ya, qué linda, tenemos buenas y recomendaciones en este momento. 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
2: Oiga, se acaba de abrir una información, la última del Mundial, hermano.
0: A ver, ¿qué pasó? Cuente.
2: Ya dicen por qué ha ganado Inglaterra a México.
0: Cuente, ¿por qué?
2: Porque los señores de los carteles no han sabido cómo amenazar en inglés.
1: No saben inglés.
0: No sé. Sí. Puede ser, ¿no? Puede ser. Claro. No sabían cómo hacer llegar su mensaje de amenaza.
1: En inglés.
2: Bien increíble. Ese. ¿Sí vieron los memes que hicieron?
0: Sí, algunos.
2: Sí, por ejemplo, parecía Apocalipto con la llegada de los ingleses. Dios mío. La gente se pasa.
0: Cosa del fútbol. Sí. ¿Cómo va a propósito? Estaba viendo usted un partido, me parece. Bolito, ¿no?
2: No, ahorita no.
0: Usted estaba viendo la repetición de Ecuador-México.
2: Para ver. ¿Cómo fue que jugamos que lo hicimos creer que ellos eran buenos?
1: Dios mío.
0: ¡Qué bestia!
1: Saludos, mire por acá para el flaquito Víctor, que está disfrutando de la programación. Buenas noches, cocinando andamos, dice. Saludos para Víctor Baculima, también en los Estados Unidos. Ya la gente saliendo del trabajo rumbo a la casita a disfrutar en esta noche.
0: Muy bien, hola.
3: Yo no creo eso del bolito que ha ido a la carnicería, no creo. Para mí que se andaba escondido por ahí, por miedo de que le hagan carnitas, creo, sí. Eso sí, sí, ok, cuñado bolito.
0: Le iban a hacer chuleta.
2: Él ya sabe que cómo. La ñaña me pone al sol para comer mi asado, dice.

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0: solo existe un abismo que me hace tanto mal.
1: Al ritmo de ceviche peruano.
0: Caramba, por favor.
2: Solo hay una que le hace tanto mal.
0: Dice. Por favor.
1: No, no, no le hagas.
2: Un abismo.
1: No, por favor, no. No le toques ese bal porque lo mata.
0: ¿Qué me quiso decir un abismo?
2: Un abismo. Así se le cae.
1: Es que era bien profunda, pues. La muchacha.
2: Ah, eso sí, no sé.
1: Pero bueno, ya lo dijiste,
0: pues. Ya lo dijiste. Bueno, chicos, parte final, ceviche peruano en este super lunes. Que la pasen bien, que tengan una excelente semana. Te pita, bolito, que Dios las bendiga. Éxitos y a darle con todo y que caigan.

0: este sábado estaremos allá en la linda tierra del señor Alejandro Ortiz.
1: ¡Ah, caramba! Me la saluda mi tía ahí despacito.
0: Voy a comerme en el caldo de cuya la vieja.
1: ¡Ay, sí, es verdad! Allá le van a brindar un buen locro de cuy. Locro de cuy. Ambateño que se respeta, se pega un buen locro de cuy y ahora este payaso va a pegarse allá también.
0: Y es afrodisíaco el locro de cuy.
1: Por favor, eso es quítate encebollado para un buen chuchaqui.
0: Pregúntele a tu tía. Casi la dejo patoja. Señores, nos vemos el día de mañana, si Dios lo permite, que todos tengan una excelente semana. Que Dios y la Santísima Virgen del Cisne nos sigan cubriendo con su sagrado manto. Mi nombre, no lo olvides, Bolívar Calderón, y como siempre les digo, ¡suá que te pique el pavo!
1: Gracias, señores. Yo soy Alejandro Ortiz, DJ Andrómeda. Hasta mañana, señores. Buenas noches.

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0: el trabajo siempre está ahí, ¿no? Pero vamos a relajarnos en este momento, por favor, con Despechados. Estos temas vienen directamente para que se relaje, directamente para su corazón, para los enamorados, para los despechados, aquellos que están realizando cualquier actividad en este momento. En fin, yo sé que la semana también se empieza un poco bajoneados, un poco perezosa, este lunes sobre todo, pero así se avanza poco a poco. Un abrazo para cada uno de ustedes, bienvenidos a través de La Chismosa 104.1. Les saluda Jacqueline Arévalo, como siempre, muy contenta de estar junto a ustedes. El austro ecuatoriano, una belleza, como diría alguien por aquí, se ve bonita, bonita, radiante, para disfrutar de estos temas espectaculares. Usted que está conduciendo en este momento en su vehículo particular, muchísimas gracias. Los buses urbanos, rurales, caballero, damita, usted que está ahora mismo activo con La Chismosa 104.1, sea bienvenido. Radio Box, Radio Tune y mediante la aplicación también, bienvenidos. El abrazo fraterno para ustedes y para toda esta semana, una semana productiva sin duda alguna. No se olvide, por favor, que aquí estamos rumbo hasta las 23 horas, así es, activados en este momento junto a usted. Cómo no, la cordial bienvenida a mi querido compañero Ismael Villamar, DJ Casado. Buenas noches, feliz inicio de semana.
1: ¿Qué tal, Michaki? ¿Cómo estamos? Buenas noches, un gusto poder estar en este lunes, inicio de semana espectacular, maravilloso para cada uno de nuestros chismoyentes, ya saben, con buenos éxitos hasta las 23 horas a través de la señal de la 104.1, 104.5 y 102.9 para todo ese bello austroecuatoriano que ya va enganchándose a la señal de La Chismosita Radio.
0: Así es, amigos, no se olvide, 099-141-047, 099-141-047, usted se contacta conmigo, escríbame, déjeme su audio, disfrute de estos temas que viene a continuación.

0: temas espectaculares, amigos míos. Consejo por ustedes, pero antes tengo algo importante que comentarle, por favor. Y es que si me está escuchando por aquí el caballero Vera, disculpen, dice, por acá tenemos un mensajito. Se me acaba de quedar una computadora en un taxi. Me pasaron recogiendo por la Plaza Roma, por las chuchonas, dice, de piedra. Y me dejaron en el Octavio Díaz, dice González Suárez. Estaba vestido de terno y la compu estaba en el bolso de computadora, ahí mismo. Es de color gris claro. Doy recompensa. Por favor, amigo, si usted, amigo o amiga, me está escuchando, a lo mejor se quedó en su vehículo, en su taxi, aparte de la recompensa, no ayude, no sabe que es muy importante estos materiales. Hay cierta información muy importante, privada también, a veces del mismo trabajo, exacto, de todo, fotos, mensajes, muchas cosas por ahí. Así que si me está escuchando en este momento, por favor, tenga la bondad, se comunica conmigo, no se olvide, a través del número de la chismosa 104.1. En caso de que me esté escuchando y no tenga el contacto, permítame, le doy ahora mismo el contacto: 099-141-047. 099-141-047. Saludos por ahí, Santiago Ochoa, buenas noches.
1: Buenas noches, señorita Jackie, ¿cómo le va? ¿Qué tal ese fin de semana? ¿Cómo ha pasado? Señor Don DJ Casado, ¿cómo ha estado? Buenas noches. ¿Cómo está la familia? En especial, la hermanita. ¿Cómo le va? Cuente, cuente. Saluditos, de aquí estamos reportando sintonía del mejor programa que tiene las noches. Despechados. Y claro, ¿por qué no desearles un feliz inicio de semana, que les vaya bonito? Dios les bendiga y les cuide siempre. Saluditos. Buenas noches.
0: Muchísimas gracias, mi querido Santi. Saludos cordiales para usted también, amigo de mi vida. Espero que le vaya excelente. Buenas noches, excelente programa. Me ayuda con una canción de Frank Reyes, La Avispa, dice. Muchas gracias y siempre adelante. Oh, hola, Eduardo. Saluditos. Tenemos por aquí, dice, hola, buenas noches, Jackie. Feliz inicio. Un saludo para mi esposa Blanca Sasaguay. Y una canción de Juan Sebastián, 12 Rosas. Gracias. El amor en este lunes irradiando como se debe. A usted que me está escuchando en este momento, le puedo recomendar, póngase estricto con su vida. Sí, usted me está escuchando en este momento, si quiere hacer dinero, póngase estricto con su vida. Todo depende de sus actos. En el momento donde usted se vuelve estricto con su vida, todo cambia. Si usted analiza los actos de su prójimo, es fácil analizar cuáles son esos hábitos que tiene, si va al gym, si come sano, si cuida su apariencia. Usted hágalo, cuide su apariencia, trate de comer sano, vaya al gym, no se conforme solo con un trabajo, busque, edúquese, prepárese y arriésguese. Recuerde, por favor, sea estricto con su vida y acciones buenas llegarán ante usted. Seguimos con más, señores, usted es la chismosa.

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Y con este vallenato nos despechamos de largo, amigos de mi vida. Permítame, porque tengo una excelente recomendación para usted que me está escuchando en este momento. El Monasterio del Carmen de la Asunción invita con profundo cariño a todo el pueblo cuencano y a los devotos de la Santísima Virgen del Carmen a participar en el Santo Rosario del Quincenario, que se celebra del 1 al 16 de julio a partir de las 5:50 a.m. de la mañana. Obviamente 5:50 de la mañana le toca madrugar en el Santuario Mariano de la Virgen del Carmen, Parque de las Flores, como referencia. No se olvide, Parque de las Flores. Qué lindo compartir un momento bonito, sobre todo los devotos, los ciudadanos. Ahí estaremos. Muchísimas gracias. El saludo cordial para Manuelito. Buenas noches, ¿cómo estamos? Mi hermosa Jacqueline, DJ Casado. Que tenga un feliz inicio de semana. Dice, saludos cordiales desde Palmar. Bendiciones. Muchísimas gracias a mi gran amigo. Una vez más, que vive el amor, aquellos que nos escucha a esta hora. ¿Qué tal su fin de semana? Oiga, aquellos que estaban felices por el partido también, ¿no? Con el debido respeto y todo ello. Dios mío, la locura el fin de semana. Exacto. Y a los que el día de hoy están tristes porque Cristiano Ronaldo, como decía anteriormente, no, Cristiano Rolando. Ronaldo ya no estará más. Sé que muchos están un poquito bajoneados por eso también, ¿no? Pero bueno, es la emoción, es la unión familiar también, lo cual es bonito. Como me decían por ahí, ¿no? El partido, el fútbol, el mundial para los caballeros, sobre todo, es algo tan sagrado. Imagínese que se vaya un personaje, Dios mío, incógnito, de ahí, que es Cristiano Ronaldo. Pero bueno, a nuestros amigos que el fin de semana disfrutaron, aquellos que estaban al tanto de México con su rival y todo ello, era una locura, totalmente una locura. A usted que me está escuchando en este momento, está llegando a casita, está dejando todo desordenado, no lo haga, por favor. Tómese unos 5 minutos para ordenar lo que está ahí. No sé, llega de apuro, que la chompa por allá, que la llave por un lado, que los zapatos por el otro. No, ordene, ordene y ordene. Ordene su espacio, ordene su vida, ordene sus relaciones, ordene sus vínculos, ordene su trabajo, ordene sus ideas, ordene su salud. Cuando tenga más orden en su vida, quizá no va a saber qué es lo que le va a llegar a la vida, qué es lo que va a aproximarse, pero sí tiene y sí aumenta las probabilidades de que le pase cosas bonitas, cosas buenas para usted. Así que sea ordenado, atrae buenas cosas, por favor. Así que dicho esto, me siento, no sé, un poco filosófica es lo correcto, ¿no? En esta noche, vamos, señores, con más feliz inicio de semana, aquellos que se van enganchando con nosotros, seguimos con más disfrutando de Despechados.

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este tema que escuchamos ahora mismo. Es la hora, a ver, 21 horas con 18 minutos. El saludo cordial para nuestros amigos en Guayaturo que nos sintoniza también en El Tambo, quizá en Azogues. Gracias, Vibrián, también. Saludos cordiales a nuestra maravillosa audiencia que nos sintoniza por ahí mientras conducen alguna gasolinera. Saludos, caballeros, trabajando un poquito de frío, pero siempre y al tanto. Muchísimas gracias, siempre con esa sonrisa a pesar del cansancio. A nuestros amigos en Vibrián, Dele, Azogues, Cuenca, no se olviden, mediante la 104.1. Está en San Fernando, se dirige a Santa Isabel, llegó a Girón mediante la 102.9. Se encuentra en Gualaceo, Pautel, Sixi, Chordelex, 104.5. Ahí estamos, señores, y en Manta, sonando también María Auxiliadora. Saludos cordiales. El Palmar, de hecho, Manuelito, hoy el Manuelito es El Palmar. Saludos cordiales. San Lorenzo también al tanto de nosotros. Santa Marianita,

0: Gloria Alfaro, San Mateo, Manta presente también. ¿Cómo estamos, Luisito? Buenas noches. Hola, Luisito. Hola, mi preciosa Jackie. Buenas noches. Excelente inicio de semana. Muchas gracias. Aquí desde el amarillito saludándole. Póngame, por favor, un vallenato. Adiós, amor de mi vida, de Luis Mateus. Gracias. Saludos al DJ Casado. Saludos cordiales para mi gran amigo Luisito, que nos escucha ahora mismo. ¡Qué gusto! Por acá tenemos a la bella Eli. Hola, Eli. Buenas noches.
1: Buenas noches, señorita Jackie.
0: Saludos.
1: ¿Cómo ha pasado usted? Esperando que haya tenido un excelente y bendecido día. Por favor, ayúdeme con una cancioncita de Aldo Licenciado. Muchas gracias y una linda noche.
0: Ay, ese tema, Eli, ¿cómo se atreve a tocarme ese vals? Excelente tema, muy bonito. Hola, Flaquito Víctor, ¿cómo estamos? Mi gran amigo, el Flaquito, también escuchándonos. Gracias por los saludos a la gente bella en Manta que nos sintoniza ahora mismo y el saludo cordial. Si alguien me escucha por ahí y quiere que les salude en su casita, en su emprendimiento, por favor, 099-141-047. Así como también a nuestros oyentes en el austro ecuatoriano, en los chuzos, los agachaditos, los morochos, ese rico tigrillo hasta esta hora, a nuestros amigos también comiendo alguna papi pollo, sí, una papi pollo por ahí, bebiendo algo en este lunes, pero con la chismosa. Vamos con más, señores. Abríguese y suena el siguiente tema. Disfrútelo como se debe.

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bachata disfrutando en esta noche a la hora exacta, 21 horas más 53 minutos. Ya nos falta prácticamente una hora para culminar nuestro programa y estamos ahí activos con usted. Bachata, vallenato, corrido, algún tema en particular que le encante. Aquí estamos para complacerle a usted, comiendo algo rico por ahí. A nuestros amigos guardias de seguridad, saludos cordiales, fin de semana, quizá no descansó, se va de largo, jornada matutina. A nuestros amigos saliendo de los trabajos, cerrando los comerciales por ahí, cerrando algún emprendimiento, con cuidado siempre, por favor, no se olvide nada de eso. A nuestros amigos que están conduciendo, están en algún semáforo, como siempre lo menciono, respetando la señalización, que es muy importante, ¿no? Fuera de la ciudad, pero escuchándonos, muchísimas gracias. Aplauso para esos caballeros que están fuera de la ciudad y a pesar de las horas trabajando, motivados. Aplausos para esas damas también que nos escuchan, que a pesar de la hora, trabajó todo el día y ahora manteniendo la casa en orden, limpia, bonita, ¿no? Saludos cordiales a nuestros amigos que nos escuchan también, quizá aquellos que están viajando en algún bus, tal vez interprovincial, les encanta escuchar la chismosa y están con la aplicación. Saluditos, flaquito, muchas gracias. ¿Qué dice por acá? A ver, permítame, buenas noches, Michaki, les saluda Berito Duchi, una canción de Zairo cualquiera, gracias. Saludos a la Berito Duchi, un abrazo grande para ella, mil éxitos en todo lo que inicia, ¿no? Por cierto, un fuerte abrazo para ella y como no, para la familia, nuestros amigos que nos escucha, quizá en este momento en Totoracocha, saludos en Baños, la gente de Baños, Cumbe, oiga, Baños, qué ricas piscinas que tienen por ahí, espero acudir, de hecho solo he ido de pasadita, ¿no? Pero espero acudir a esas pecenas, a esas piscinas, una delicia. Chiquintá, saludos cordiales, Pacha presente, Rica Ortez, Ayausí, Sitkai, Sininkai, a nuestra gente bella de Tarqui, cómo no, Turi, saludos cordiales, Victoria del Portete, vamos ahí con más señores en algún mirador que nos escucha ahora mismo sonando la chismosa.

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perfecto, como anillo al dedo a esos amores prohibidos, a esos amores de a distancia sobre todo. Aquellos que dicen amor de lejos, amor de, para ellos sobre todo, que la distancia está lejos, ella aquí en el Ecuador, usted allá en el extranjero, están en otra ciudad o por cierta razón, están lejitos, no se pueden ver, ahí está, señores, ese amor a pesar de la distancia que irradia y todo ello. Vamos con una excelente recomendación de pasito para ustedes, y es que el Monasterio del Carmen de la Asunción invita con profundo cariño a todo el pueblo cuencano y a los devotos de la Santísima Virgen del Carmen a participar en el Santo Rosario del Quincenario, que se celebra del 1 al 16 de julio a partir de las 5:50 de la mañana, en este caso a la madrugada, en el Santuario Mariano de la Virgen del Carmen, Parque de las Flores, como referencia. Invitados, invitadas cada uno de ustedes con ese cariño que se les tiene, ¿no? Muchísimas gracias a aquellos que nos escuchan. ¿Qué vallenato más quieren escuchar? Nos queda ya poco tiempo por aquí, así que aproveche, está conduciendo, dice, quiero escuchar este vallenato, quiero dedicar este vallenato, no sé, a esas damitas que no pueden descansar y nos está escuchando ahí con los audífonos en camita, con la Alexa, y quiere escuchar cierto tema, por favor, también estamos ahí para complacerlo. Saludamos a nuestros amigos que nos escuchan, la bella Alexandra Calva, activa con nosotros, muchísimas gracias, a través de la chismosa, sintonizándonos. El saludo cordial también para el Don Frank, que nos escucha ahora mismo, a nuestros amigos de Taxi Express, a nuestros conductores de Taxi Express, escuchándonos mediante la 104.1, recorriendo las calles de Cuenca. Y cómo no, saludos cordiales para el Freddy Gavilanes también, que nos sintoniza conduciendo en este momento, a nuestros amigos también allá en Pensilvania, Felipito Naula, buenas noches, un abrazo grande para él también, a Jorgito Ushka, saludos cordiales, muchas gracias por ese reporte de sintonía y por escucharnos. Que le vaya bonito en su viaje, a conducir con precaución, no se olvide de ello. Vamos con más, esto es La Chismosa.

0: Después de una ruptura, después de una desilusión, uno no puede confiar en uno, ¿no? Pero por favor, no se olvide que a veces nosotros o nosotras no somos, exacto, no tenemos ningún error por ahí. Simplemente no somos la persona que esperaban, que anhelaban. Simplemente sanar, esperar y mantener la mente ocupada. Siempre llega en su debido momento. ¿Qué dice Cecitar? ¿Cómo estamos? Buenas noches. Olis, olis, mi chismosita Jacqueline, dicha casada. Saludos aquí madrugando. Delicioso. Que tenga una linda noche, bendiciones. Anoche ganamos a Portugal. Feliz el Cecitar por ahí. Muy bien, España presente, saludos cordiales. Ahora me imagino que ya estará muy contento, emocionado, realizando sus actividades. Muchas gracias a todos y a cada uno de ustedes. Que mañana sea un día muy bonito para cada uno de ustedes. Nos vamos, señores. Esto fue Despechados, mi querido compañero. Nos vamos.
1: Claro que sí, mi Jackie, esperando que haya tenido una excelente noche, y pues a nuestros queridos chismoyentes, no se despeguen de la señal, que todavía seguimos con más éxitos. Y ya saben, el día de mañana regresamos con más música para todos ustedes. Cuídense mucho, una maravillosa noche. Chau, chau.

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0: Y hablando de corte, pausa comercial y regresamos. Con la otra.
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2: ¿Qué tal amigos? ¿Qué tal amigas de la sintonía? Reciban un saludo muy cordial de bienvenida de su amiga consejera de hoy, mañana y siempre. En nombre de nuestra Santísima Virgen, nuestra Virgencita del Cisne, nuestra Churonita, sean todos y cada uno de ustedes bienvenidos. Señor, comienzo otro día más y lo pongo en tus manos, bajo tu amparo y bendición. Solo tú conoces mis batallas y dificultades. Ayúdame, por favor, a salir adelante. En tus santas manos pongo mi vida, mi familia y mis amigos. Cuídanos y no nos desampares. Sé tú nuestra guía, nuestra fortaleza y sustento en tiempos de angustia y necesidad. Acompáñanos durante el día, Señor, porque si te tenemos a ti, nada nos faltará. Así es, queridísimos hermanos, en nombre de nuestro Señor Todopoderoso, día a día tenemos que dar gracias por todos los favores recibidos, por el pan de cada día que no falta en vuestras mesas. Por eso, queridos hermanos, el día de hoy, como todos los días, quiero ingresar a cada uno de vuestros corazones, de vuestros hogares, siempre con esa voz, con esa mano amiga de aliento, para que usted sea un próspero y salga adelante. Ya no se quede usted ahí sentado sufriendo y mirando al cielo y diciendo: Dios mío, ¿por qué me has castigado? ¿Por qué tengo tanta mala suerte? No, queridos hermanos, Dios no nos castiga. Dios es bueno, generoso, noble con todos nosotros. Lo que pasa es que vivimos en este diario vivir, en donde vemos cosas y casos de la vida real. Hay hijos que se vuelven en contra de sus padres, los padres en contra de sus hijos, hogares que se destruyen de la noche a la mañana, familias que se quedan en la quiebra, empresas, industrias. ¿Por qué, queridos hermanos? Porque quizás usted está siendo víctima de una racha de mala suerte, de un daño, de una maldad. Porque nos vemos las caras, pero menos los corazones. Dios dijo: cuídate que te cuidaré, trabaja que te ayudaré. Hay que sabernos cuidar y protegernos, queridos hermanos. Muchas veces por delante a usted le muestran una cara, pero por atrás le están dando la puñalada. ¿Por qué, queridísimos hermanos? Porque la envidia reina más que la propia caridad. La maldad, por eso si a usted le ven bien, le envidian. Si le ven que usted come bien, le envidian. Muchas veces dentro de los mismos familiares existe la envidia, la hipocresía, la maldad. Por eso hay que sabernos cuidar, hay que sabernos proteger. 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

Las puertas de mi casa están abiertas para que usted venga a verme, venga a visitarme, para que usted así encuentre el alivio, encuentre la sanación, encuentre la solución a todos sus problemas y a todas sus dificultades, queridísimos hermanos. No deje para mañana lo que usted puede hacer el día de hoy. Quiero llegar con un mensaje de agradecimiento a todos mis hermanos allá en Pensilvania, también en Connecticut. Quiero llegar con un mensaje de agradecimiento a todos mis hermanos que me están escuchando en San Antonio, en Chicago, también en España, a mis hermanos.

Voy a dar contestación al amigo de nombre Ricardo, que me envía su mensaje de texto y dice: hermanita Siriana, quiero decirle que por favor usted me ayude. Le felicito por su programa, que le escucho todos los días. Soy un fiel oyente. Quiero decirle que me ayude porque ahorita estoy muy mal. Tenía 3 trabajos, pero ahora solamente tengo 2. Y últimamente siento que cada vez el dinero no me luce, se va de mis manos cada vez. Hermanita Siriana, tengo muchísimas deudas. Ayúdeme, por favor. Yo le escucho todos los días su programa y le envío este mensaje desde Queens, Estados Unidos. Amiguito.

sus trabajos. Hubo mucha envidia y por eso fue el motivo que pusieron muchos cuentos, chismes, para que te botaran de un trabajo y ahora solamente tienes dos trabajos. Amigo de la sintonía, terminando mi programa, hazme un videollamada, llámame.

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Queridísimos hermanos, el día de hoy quiero brindarles a ustedes una receta para tener suerte en el amor, suerte en el dinero. Usted coja un poquito de verbena, un manojito de romero, un manojito de Santa María, un manojito de albahaca, un manojito de pirul, un manojito de ruda, y usted ponga esto a hervir en 2 litros de agua con unas hojitas de naranja y 7 gotas de agüita de 7 machos y 3 rajitas de canela. Haga hervir en 2 litros de agua y usted báñese los días martes y viernes con esta agüita que usted ha hecho hervir en 2 litros de agua, con todos estos manojitos de hierbas que le indico a usted para que atraiga así el éxito y la prosperidad en el amor. Cuando usted se esté haciendo su baño, usted repita estas palabras: que este baño sea la atracción de la buena suerte y que me traiga el amor, la felicidad y el dinero. Y van a ver cómo ustedes van a traer hacia ustedes la suerte, el dinero y la prosperidad haciéndose este baño de estas hierbas que le van a ayudar a usted muchísimo para que usted salga adelante. 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Benefíciese ya de mis recetas para que usted atraiga salud, amor, dinero y retire todo lo malo de su vida, para que usted triunfe en sus negocios, triunfe usted y no sea usted un fracasado. Aprenda a luchar.

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Tengo el siguiente mensaje que me envía la amiguita de el seudónimo Clavel Blanco. Y dice, hermanita.

blanco mi hogar. De la noche a la mañana me quedé sola. Clavel blanco, analizo perfectamente y quiero decirte que tú eres una mujer buena, eres noble, no eres mala, pero lamentablemente te hicieron un daño en tu hogar para que tu esposo y tus hijos te abandonen. Te hicieron un salamiento, esa porquería que encontraste en tu casa, ese era el daño que echaron. Esto te lo hicieron por coraje, por envidia, por maldad, inclusive dentro de tus mismos familiares.

Amiga del seudónimo Clavel Blanco, ven a visitarme lo más pronto posible en la ciudad de Cuenca, en la casa de alivio, en la casa de sanación, que te voy a ayudar y te voy a decir lo que debes de hacer de inmediato para que quites todo ese daño, esa maldad que está en tu hogar, en tu casa. Gracias, te dice la hermanita siriana, por participar en este tu programa, tu vida y tu destino. Tengo el siguiente mensaje, la amiguita que me envía con el seudónimo La Desesperada, y dice:

para atrás, tengo muchas deudas, atrasos y no puedo pagar la deuda que tengo en el banco. Por eso le firmo con el seudónimo La Desesperada. Amiguita La Desesperada, que me envías con tu seudónimo, quiero decirte que he analizado perfectamente y lo que pasa contigo es que te hicieron un fuerte salamiento en tu negocio, en el dinero, para que tú fracases, para que vayas para atrás. Por eso ya no tienes ni siquiera dinero como pagar la deuda del banco. Amiguita, ven a verme lo más pronto posible. Ven que necesitas un tratamiento, necesitas un florecimiento. Necesitamos arrancar ese daño de maldad para que tú florezcas y vuelvas a tener éxito en tu negocio. Al principio te iba muy bien, pero desde que te hicieron ese salamiento, todo empezó a ir para atrás y para atrás. No te desesperes, tu amiga de mujer a mujer, te voy a ayudar. Te voy a tender mi mano amiga en la casa de alivio, en la casa de sanación de su amiga, la hermanita Siriana, por muchísimos años. Ven a verme en la calle Juan de Velasco, 285 y República. Quiero agradecer a todos mis hermanos que día a día están enviando sus testimonios de fe, de agradecimiento, a mis hermanos de Saraguro, de Saruma, del Tambo, de Quingeo, a mis hermanos del Sixi, de Santana, de Sucúa, de Macas, de Biblián, a mis hermanos de Oña, de Cañar, de Azogues, de Racar, de Tarqui, Santa Isabel, de Cumbe. Quiero agradecer a mis hermanos también de Victoria de Portete, desde La Troncal, Paute, El Cabo, Guarumales. Quiero agradecer a todos mis hermanos por sus testimonios de fe, de agradecimiento que día a día me están enviando. Para mí, queridos hermanos, es una satisfacción ayudarles y seguir ayudando con mi mano amiga incondicional para que usted salga y surja en la vida. Ya no se quede ahí sufriendo estancado. Amigo Gabriel me envía y me dice, hermanita Siriana, le dio un testimonio de fe, de agradecimiento, porque gracias a usted recuperé a mi esposa. Mi esposa ya no quería saber nada de mí, pero gracias a Dios que usted me ayudó, ella volvió a la casa y ahora somos felices gracias al amuleto que nos dio. Hermanita Siriana, soy un fiel oyente y agradecido. Gracias y que Diosito le bendiga y que Diosito le dé mucho más. Gracias, amigo Gabriel.

Necesitamos de una mano amiga. Tengo el siguiente mensaje que me envía la amiguita de nombre Rosa, Rosa María, y dice: hermanita Siriana, ayúdeme, me siento muy enferma, cada día me siento peor, ya he gastado mucho dinero visitando a muchos brujos, curanderos, nadie me ha ayudado, he visitado a los doctores, pero no encuentro mejoría. Dígame usted, hermanita Siriana, si será enfermedad de Dios o del prójimo, ¿qué está pasando conmigo? Le quedo eternamente agradecida. Hermanita Siriana, amiga Rosa María, analizo perfectamente su mensaje de texto y quiero decirte que lo que tú tienes es una enfermedad de Dios. Tienes que continuar con el médico, tienes que hacer tu tratamiento, como te dice el doctor, como te ha indicado, lo tienes que hacer. No hay ningún daño, no hay ninguna maldad, no es ninguna brujería que te han hecho, amiga Rosa María. Te hago la invitación muy cordial a que vengas a verme para darte un amuleto, un protector y darte el dólar de la suerte.

0: tarde. Hemos llegado al final de este su programa por el día de hoy. Mil gracias y hasta pronto, hermanos.
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0: como hermanita siriana.
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0: Eso, qué placer poder acompañarles una mañana más, una mañana de martes, marcando en los calendarios 7 de julio del 2026. Buenos días, papá Alberto.
1: Martes 7, no te cases ni te embarques.
0: Verdad es. Cuidado, papá Alberto. Ni de la chismosa.
1: Te apartes.
0: Eso sí, ¿cómo estamos?
1: Si no te tuerces.
0: No, cuidado. Nada de torcidas. Saludamos también con

0: ustedes.
1: ¿Qué dice, compañeros? ¿Todo bonito, todo chévere?
2: Sí.
1: Esa es la manera, esa es la actitud. ¿Quién les habla? Chico Juanfrito, pero con vergüenza grandote, ya lo dijo. Caramba, juiciosito, ¿no?
3: Educadito anda ahora, sí.
1: ¿Dos meses más? Muy bien. Hoy prometemos un programa diferente, un programa espectacular. Rumbo a

0: 5.9. Algunito para Valurdo, están 5 minutitos más. ¿Qué le dice usted a ellos?
1: No, ya que se levante, hombre. Deje la vaguería al lado, vamos a trabajar.
0: Vamos a camellar como tiene que ser, sí, señor. ¿Qué es lo que tiene preparado, señor Gabriel Ucho? DJ Juan.

0: hacer el TikTok?
1: Aquí en la cabina.
0: ¿Va a ser aquí? Está de sacar una canción. Todo empezó haciendo un TikTok.
1: Comenzó en la cabina.
2: Papá, va esto, saque unos cueritos.
1: Ya, de una. ¿Cuánto?

0: y Warmis.
1: Levántense, guambras, puchuros, a trabajar.
0: Mis puchuritos, mis puchuritas.
1: Asustadas están levantando. Quedado dormido.
2: Yo también me quedo dormido, papá.
3: ¿Cómo vuelta?
4: Alegre.

0: preparando el desayuno.
1: Viviendo ha estado en Danny Drum.
0: Sí, sí ha estado viviendo. A los tiempos que se reporta de nuevo con nosotros. ¿Qué ha pasado, Dani?
2: ¡Habla perdido!
0: Te extrañábamos, papi, te extrañábamos.
1: Otro marido ya buscado.
0: ¿Otro será?
1: Otro marido ya
0: buscado. A ver, tenemos audio ahí, por favor, escuchemos al pueblo.
3: ¿Cómo está? Pero buenos días, papito Alberto. Buen mozo, suquito, lindo. Ojos michis, ese. ¿Cómo están ustedes? Salado Rape, viejo ingrato. Buenos días, Nene Yunga.
0: Hola.
3: Buenos días, DJ One, no sé qué. Pero lindo me está la mosquita. Saludarán, ¿no?
0: ¿Cómo se llama esta veterana, papá Alberto?
1: ¿Cómo se llama esta veterana? Mamadora.
0: Mamadora, ¿sí? Mamadora. Mamadora, ¿cómo ha pasado?
1: ¿Dónde andas mamando, Dora?
0: Cuando usted

0: Bueno, para todos los amigos que nos están mirando en el TikTok, ahí en la pantalla tenemos fijado un numerito. Ese es el nuevo número de La Chismosa. Por favor, ¿ya? De pronto el antiguo número está inhabilitado, ya no contamos con ese número, pero a ese que ves en la pantalla puedes chismosear con nosotros. Y acá el, te vamos a agregar.
1: El antiguo número cayó en vicio y está en reactivación.
0: Está reactivación. Mucho chat, dice. Mucho chat. Nos notificó la operadora que nos va a bloquear por muchos, demasiados mensajes.
1: Exacto. Ya. Está en rehabilitación.
0: Exacto.
1: Cayó en vicio.
0: Muchas gracias. ¿Qué me dice mi pana Cecita? Buenos días desde Yunga, Papá Alberto, DJ Juan. Saludos aquí trabajando y escuchando a full volumen el madrugón de La Chismosa. Es un sol bielero, dice. Uf, qué calor. Ayer llegamos a 42 grados, Papá Alberto.
1: Wow. Si no trabajarán mucho y van a morirse.
0: Claro. Feliz martes. Claro, lógico, en ese sol, imagínense qué es.
1: Martes de quisha quisha, martes de ven y te paso el huevo. Martes de 20 hago la limpia.
0: Mejor eso antes que el huevo.
1: No, pues el huevo es el efectivo, el que saque el ojo.
0: Ah, ese es, no es cierto.
1: El que te pone el ojo.
0: Ya.
1: Es efectivo.
0: El ojo, los brazos, los pies. Muchas gracias. 5 de la mañana con 19 minutos. 5:19, venga. Al de avisar que cambien de número, dice. Mucha, mijo, ya. Medio año casi con ese número ya.
1: Y,

buenos días, mis madrugones, aquí a trabajando. Y como siempre, en compañía de la mejor radio. Saludos, Nene, Papá Alberto, DJ Juan. Lindo martes desde Brooklyn. Muchas gracias. Yo quisiera preguntar a los amigos de los Estados Unidos. ¿Sí, camellito, ya?

0: 16 trabajo, no hay trabajo, ya. Siento que de separando de una y un puestito, sí o sí. Pero eso sí, horarios de 9 máximo a 3 de la tarde.
1: Máximo.
0: Máximo, ya, ya con

0: ese horario mejor ponte un vestido y a la esquina, nene. Saludos desde Loja, Jefferson, ¿cómo estamos? Hola. Saludos para Ana Lucía Sánchez, ¿cómo estamos? Gracias, saludos cordiales desde el centro de la ciudad. Vea, en el centro de la ciudad. Rosy, ¿cómo estamos? Saludos, buenos días a los tres chicos. Ay, no le llamamos a la Rosy ayer. A la prima, creo que es la misma. O bueno, a la prima no le llamamos.
1: No le llamamos.
0: Mil disculpas, mi reina. Ya le llamo. A ver, mamá Dora nos deja por ahí unos audios. Por favor, escuchemos al pueblo.
2: Madrugones, ¿cómo está, papá Alberto? Buenos días. Buenos días. DJ Juan, buenos días, muchachos. Son un programa genial, hermano. Un programa espectacular en las mañanas. Nos alegran todos los días. Trabajo acá, nene. Hay para la gente que quiere trabajar, bien, bien. Pero como hombres, templando, como saben decir los mayores, templando el así para secretarios, no, mijo, no, aquí no, aquí no necesitamos gente ociosa.
1: Oye, ahí yo quiero hacerle entrar en razón a la mamadora.
0: Ya.
1: Dice, trabajo ahí como para hombres. Ajá. O sea que él tampoco es hombre.
0: Sería trabajo ahí para nosotros
1: los hombres. Ahí sí, bien dicho la palabra. Nosotros los hombres trabajamos. Pero no dice, ahí trabajo como para hombres. Él tampoco ha sido hombre, ¿verdad?
0: Templando, dice.
1: Y
0: si no funciona ese.
1: O sea, pídale para nada.
0: Mejor vamos, sigamos nomás aquí mismo. Venga, DJ Juan. La diseñadora dice, ven nomás, nene, yo te mantengo.
1: Ah, no, ahí sí, yo también me voy. No, que va a mantener a dos.
0: A tres, ya.

0: vocero mayor de los secos.
1: Le cuento, ahora tenemos que ir con cuchara, con plato, servilleta y mayonesa.
0: Por un poco nota que llevas hasta el arroz.
1: Dice que hay presupuesto solo para uno. La madre.
0: No, o sea, si no, no.
1: Aquí somos los tres.
0: Si no, nada.
1: Nada.
0: Discúlpenos, pero.
1: Así somos.
0: Así somos.
1: Este es un equipo bien. Fuera de aquí. Pero bien.
0: Ese guay.
1: Ya le manda, ya.
0: Ese guay.
1: 5 de la mañana, 26 minutos, 5:26. Digo que este equipo está desde los cimientos bien forjado, bien, ah, bien no. formado, claro.
0: Con columnas, con zapatas bien puestas.
1: Unas buenas parrillas. ¿Por qué? Porque, ¿qué no han tratado de hacer con este equipo? Uy, Dios mío.
2: La decepción, pero la traición.
0: Aquí no. No, no, estamos bien.
1: Sí.
0: No, es cosa que así no comamos bastante.
3: Hermano, hermano.
1: Sí, sí, no nos vamos de la zona.
0: Sí, en la zona no está tan personal. Hasta socios están en esta mesa.
1: Ya, ya.

0: y nos daban el programa de 12 a 2 de la tarde, nos dijo.
1: El que quiera usted, me dijo a mí.
0: No, no, bien estamos aquí.
1: Sí, estamos bien.
0: La traición no vale.
1: No vale. Y ya está llamando, pero... A ver, le voy a contestar.
0: Que llame a otros que están en estatus. Nosotros no estamos en estatus.
1: 527, 527, buenos días. Su vez

0: Un saludo especial de cumpleaños para mi hijo Juan Carlos, 28 añitos, qué linda edad.
1: Uy, cuánto ganaría estar en esos 28 años.
0: Ay, en 3 años yo cumpliré esa edad. Sí, señor. De parte de sus abuelitos.
1: Pero retroactiva.
0: De su mamá, sí, sus hermanos, Polet y David. Millón de bendiciones, que cumplan muchos, pero muchos años más.
2: Vamos con las cariñosas.
0: No. Saludo para Juan Carlos. Muy bacano ese nombre, nombre artístico, Juan Carlos. Sí, Juan Carlos, qué lindo, felicidades, que sigas cumpliendo mucho, pero muchos años más. Y de parte del Madrugón también te deseamos lo mejor. Gracias por disfrutar de nuestro

0: ni que uno no hubiese vivido en ese país.
1: ¿Cómo decía el abuelo? Hachi machete, ¿no?
0: Uno es de hachi machete.
1: Claro, por favor.
0: Pico y pala.
1: Pico y pala.
0: Hombre, cáscaras de este tiempo está sufriendo por mi nariz. Un nacido de todo, y será.
1: Ve, por acá nos pasan el significado de ñuca, significa mi o nuestro.
0: ¿Ya ves? ¿Qué?
1: Ñuca pan, nuestro pan.
0: Nuestro pan.
1: Ñuca madrugón sería entonces.
0: Ñuca madrugón.
1: Ñuca madrugón. Ñuca Papo Alberto.
0: Ñuca Nene Yunga.
1: Ñuca DJ Juan.
0: Ñuca Chino.
1: No, eso no. Ñuca. Muchas gracias.
0: Ñuca Florera.
1: Ñuca. No, no, ahí sí, no. No, no. Mi querido Brian, ¿cómo sería? Mi, solo mía. No, no Ñuca, ahí sí, no. ¿Qué va a estar compartiendo?
0: No, pues compártenos.
1: A mitad.
0: Pero bailecito.
1: Vamos con música, maestro. Sí.

0: Me casé, ahora lloraba, ¿dónde está?
1: Soy feliz, me dijo al inicio. Pasados los años me encuentra y me dice, nene, no sabes cuánto te extraño. Digo, habla serio, ¿y tu marido?
0: Dice, él solo me engañó, me
1: mintió.
0: Y de lo que me dijo que él tenía, no ha tenido nada.
1: Ha sido chido, encima de eso.
0: Digo, y conmigo ya viste que tenía y así te fuiste dejándolo.
1: Ya, deja de. ¿Qué nos dice por acá? Muy buenos días, madrugones. Hermosos, les saluda Berito Pinos y Manuelito Vázquez, sus fieles oyentes desde las 5 de la mañana. 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Están cordialmente invitados. Vea que
0: uno de estos días nos vamos a esos ceviches.
1: Sí, yo quiero cevichito de concha.
2: Mañana.
1: De concha.
0: Mañana nos vamos ya.
1: A ver, mañana. No, creo que para mañana vamos.
0: Jueves.
1: Déjenme confirmo, ya. Listo, aquí vamos a agregarle ceviches gratis. No, ¿quién me fue ceviche gratis? No. Ya le voy a cambiar. Verónica Pinos, ¿sí? Berito Pinos, vea, qué lindo. Muchas gracias. ¿Qué más tengo por acá? Milton Gima, saludos. Está buena la música, la escuchamos desde aquí, desde la panadería. Super fan de Ambato, en la González Suárez. Saludos y bendiciones para este trío de locos. Muchas gracias, muchas gracias. Dios te pague. Siempre están con la chismosa radio. ¿A qué numerito se reportan, Papa Alberto?
0: 099-104-1047.
1: Muchas gracias. DJ, Juan. La música me trae recuerdos, Papá Alberto.
0: ¿Y a quién no esta música?

0: ve. Ahí está.
1: Yo no hay trabajo, ve. Como ofreciendo trabajo, o sea.
0: Y a Valencia todavía.
1: Y a Valencia. Pues vale, César. Tienes que tirar de supervisor de obra o técnico en obra. O tienes tal vez de mensajero.
0: O de cocinero.
1: No, cocinero, no. Mal, no. Si tiene algo de eso, necesita yo. ¿Quiere que le vaya a dar cobrando sus cheques, eso? No va a estar queriendo tenerme de oficial. Ya, deje. No, es que hay gente así, ¿no? Que habiendo trabajo, se quiere el mejor puesto, el puesto de ejército. Qué lindo. Yo agradecido si tuviera la oportunidad de irme. Yo agradecido, ¿ya?
0: En lo que sea para trabajar.
1: Claro, en lo que sea. Yo de una. Yo sin miedo al éxito, papá Alberto. Miedo al éxito. Ya, a ver, tenemos audio por ahí, por favor.
2: Salúdame, salúdame. ¿Ah? Apadino, buenos días. De Neyunga.
1: Hola.
2: Saluditos. DJ Juan. No aprenderá las malas cosas del Nene Yunga. Rompe corazones de las toreras. Saluditos aquí desde Harrisburg, Pensilvania. Rumbo al trabajo. Y claro, mejor dicho, cuando vengan ustedes, aquí hay trabajo, pues. Mucho trabajo. No como hombres, sino para hombres. Pilas ahí, saluditos.
1: Eso me gustó, para hombres.
3: Ya no podré rentarse.
1: ¿Y para hombres pequeños, habrá?
0: Hay trabajo de todo. Sí, él está trabajando allá.
1: Claro, queremos trabajo para hombres de mi talla, por ejemplo.
0: Unos 10.
1: No, ya con los zapatos grandes ya sería 1.15. Claro. Muchas gracias. Es que, mire, yo me quedo sorprendido porque yo tengo un tío que trabaja allá, vive allá. Ya está 25 años. Y el pana siempre dice que no hay trabajo. ¿Para qué vas a ver? Ya, claro, el trabajo, dice.
0: ¿Y él qué pasa haciendo ahí si no hay trabajo? Entonces?
1: Eso mismo le dije un día.
0: La cama sea para hacerle arash.
1: Un día me cabré, estaba medio mareado. Ay, hazla. ¿Para qué? ¿Cuánto quiere para hacerle un depósito si está chido? Entonces le dije. Pero es que es la plena, ya digo, mira, 25 años y no he hecho nada aquí, el pana.
0: Pero sí ha hecho algo.
1: ¿Qué?
0: De envejecerse como Shkir.
1: Pero como Shuncho, está con problemas con la familia, con los hijos. Los hijos le tienen jurado bien acá y le mandan preso, dijera.
0: Por el tribunal que debe.
1: Claro, aparte de eso, el muy sinvergüenza no paga el tribunal, pero con otros hijos ajenos. Ay, sí que se hace el caritativo, el bondadoso.
0: Ustedes ya vienen de familia, sí.
1: Chuchos,
0: ¿no? Chuchos.
1: A ver, tengo más audios ahí. Dale, ¿qué nos dice? Por favor.
4: Repetida la pregunta, verás si era un viejo ese. Yo no escuché nada. Esta me estará diciendo ustedes. Repetida. Pregúnteme, Muspa.
1: Muspa dice por acá, muchas gracias. Continuamos con más 5 de la mañana con 40 minutos.
0: Él que está de Muspa, que no hay bien eso.
1: La edad también, papá.

0: Panadería Pastelería Central le dice, ya mismo salen las chepitas calientes, mi decía, pero envíe, sí o sí, papá Alberto.
1: Claro. Claro. Con un cafecito.
0: Eso. Muchas gracias.
1: Todos estamos.
0: Saludos para Carolina Zuconota desde Quinqueo de parte de Santiago Coronel. Caramba, qué lindo, felicidades. Esa canción dice buenísima. Buenos días, saludos desde Ambato. La gente de Ambato, ¿cómo estamos? Buenos días. Por favor, la canción de Delfín Quispe, Las Torres Gemelas. Listo, le vamos a buscar. ¿Qué será del fan del Delfín, cierto?
1: Dale, pregúntale. ¿Qué anda haciendo?
0: Ya voy a llamarle uno estos días. ¿Qué más, hermano?
1: ¿Dónde andas, mijo? Desde eso. Ese nene igualito a mí así.
0: Sí. Oye, ¿cómo llama tu mamá? Dice. No estará, digo, hable ese. Si no te hace patrimonio, vendría a mí, ¿no? Ahí ya no me voy a la Johnny.
1: ¿Para qué?
0: Yo cojo yo el derecho de las Torres Gemelas, nada más.
1: Suficiente.
0: Suficiente.

0: España es mejor. Y esta persona vive en Estados Unidos.
1: ¿Cómo?
0: ¿Será que es mejor ella?
2: Si era mejor para que se fue a Estados Unidos.
0: Muchas gracias. Ve la gente, Dios mío. Gracias por la cantidad de mensajes que nos dejan por acá.
2: Es que nos vamos a algún lado, pero nos vamos.
0: ¿Será bueno ir a Italia?
2: Yo pienso que Estados Unidos es mejor porque estamos más cerca.
0: ¿Cuántas horas estamos ya? 8 de aquí, ¿no?
2: 5 horas.
0: ¿En avión?
2: Y media. 5 horas y media.
0: ¿En avión?
2: Claro. Y yendo a pie un mes.
0: A España no hay como irse a pie, ¿no?
2: No, pues, ¿eh? En barco sí, por ahí creo que se va.
0: Ya, en cambio aquí caminando, sí. Sí, señor. ¿Eh? No, eso me queda más cerca, ¿no? Claro.
2: Por ahí enderezando, ya llegamos.
0: Claro, claro. Mira, de acá nos dice, a Estados Unidos hay 6 horas.
2: Ya.
0: A España hay 12 horas en avión.
2: Exacto.
0: Es el doble.
2: Es el doble. Y puede que el avión se canse y se caiga.
0: Me canse la... No. Si ha estado lejos de España. Ay, ay, ay, muchas gracias. Perfecto. Tenemos audio. ¿Qué dice la gente? Por favor.
3: Oiga, nene Yunga.
0: Mande.
3: Pero usted quiere un horario de 9 a 3, dice. Ajá. En serio. Eso sí te puedo decir que está peor que la secretaria, ya, en serio. Dale, en serio, nene. Usted quiere trabajar como grande acá, imagínese. ¿Cómo va a ser eso posible?
0: Ah, no.
2: ¿Por qué no?
0: ¿Para qué?
2: ¿Por qué no? Porque yo me pregunto, ¿por qué no?
0: Porque no
2: se va y invierte, ¿no?
0: Sí. Pero usted está en nivel propio, ¿cómo vamos a invertir allá?
2: No, ¿por qué? ¿Por qué nos puede invertir?
0: ¿Qué voy a hacer un negocio con un gringo allá?
2: Mira, yo puedo irme a comprar casas,
0: ¿ya?
2: A refaccionar, ¿ya vendes?
0: Ya.
2: Yo no puedo hacer nada, yo solo puedo crear fuentes de trabajo.
0: ¡Ah, carajo! Pues,
2: para eso.
0: Ahí sí puedo llegar a las 9.
2: Vamos solo a comprar, a poner material a los trabajadores. Sí, fresco, podemos vivir.
0: ¡Fresco! Dije, papá Alberto todo lo toma fresco.
2: Yo no me amargo la vida.
0: No, es que... Bueno, sí, no. Pensándolo bien. ¿Por qué no hacer una empresa fuera de nuestro país?
2: Sacamos una visa de inversionista y nos vamos. ¿Cuál es el problema?
0: Vamos a ver.
4: ¡Una, mijines!
0: Madrugando hasta las 5 o 4 de la mañana.
2: Y rechazado todo.
0: Y rechazado. No. A ver, tengo un audio más. Dele, por favor.
5: Buenos días, papá Alberto, nene Yunga de J1. Esperando que se encuentren bien, que tengan un bendecido día martes. Papá Alberto, una pregunta. ¿Qué está con un tic nervioso usted? Que está, parece el pollito que quiere y no quiere comer, así. Mueve la cabeza. O parece esos perritos que venden en la feria, que solo mueve la cabecita. Buenos días, papá Alberto.
2: Es que tengo la cabecita activa.
0: Por acá las chicas guapas del grupo de Aseo nos envían un besito. Caramba, ¿cómo estamos, niñas? Envíenos un audio, por favor.
2: Si no es audio, ellas ya saben que no le vamos a parar.
0: Por favor, guaguas. Las chicas del grupo de Aseo Internacional. Ahí en la pantallita está el nuevo número, por favor. A ese número queremos un audio de sus hermosas voces, por favor.

0: me dicen, nene, buenos días, yo busco un chofer allá en los Estados Unidos, pero un chofer para carretillas.
1: Pero si ella la carretilla es más grande que el nene.
0: ¿En serio? No, no serán como las de aquí.
1: No, puras horrendas carretillas.
2: Uy, uy, uy.
0: ¿Sí, en serio?
1: En serio, yo estoy hablando en serio.
0: Ah, no, entonces, imagínate cómo alzo yo ahí mismo. Mis pequeños brazos no van a dar ahí.
1: Tan solo los que vayan a estar de jardinero, ahí hay unas pequeñas carretillitas.
0: Ya, por ahí nos envían un audio, por favor, está fijado, por favor, Juancito.
3: Hola, mi querido nene Yunga. Te enviamos un saludo con muchísimo deseo internacional. Por supuesto, esa gente hermosa de La Chismosa. Ya sabes, tu grupo de ser.
4: Papi Alberto.
0: ¿Qué pasó, papi Alberto?
1: Tranquilo, no pasa nada.
0: DJ.
1: Cuando venga aquí solo el nene. Nosotros le cerramos la puerta.
0: Y yo le recibo el sexo.
1: ¡Fuera de aquí!
0: Muchas gracias, Dios te pague. A ver, tengo por ahí, Víctor, nos envió un audio, por favor. Por favor, póngale play.
5: Buenos días, buenos días, buenos días. Aquí activadísimo con Radio La Chismosa, escuchando a los tres chismosos. El madrugón de Papá Alberto. Buenos días, Yunga. Buenos días, Papá Alberto.
1: Buenos días.
5: Días, DJ Juan. Buenos días, un excelente día, martes. No, es mejor trabajar allá en el Ecuador mismo, en el Ecuador. En el Ecuador es vida, en el Ecuador es vida. Acá en los Estados Unidos es esclavitud, esclavitud. Acá se vive a hora del reloj. Acá hay que estar todo viendo el reloj. ¿Qué hora es? El otro y todo. Solo el reloj. En cambio, el Ecuador es vida, se divierte, se vive feliz.

0: aunque no tenga, pero se vive feliz. No España, no Estados Unidos, nada. El Ecuador es vida. Un excelente día, martes. Chau, chau, mis amiguitos, chau, chau.
1: Gracias.
2: Yo sí dije, nene, aquí quedemos nomás.
1: Nos quedamos nomás aquí.
2: Ah, está aquí. No, no.
1: Así vean mal.
2: Así vean mal, aquí quedamos más.
1: Así critiquen.
2: Mejor que nos critiquen.
3: El mono, el mono.
1: De por gusto me conté eso al aire. Yo voy a pasar todito el día así. Nada así. Vamos con música, señoras y señores.

0: Buenos días, madrugones, como siempre, y arrumbo al trabajo. Escuchándoles, todavía estoy esperando la canción Niña de los Ojos Grandes.
1: Ya. Mañana.
2: Saludamos en baño, Sirincay, Sayausí, Checa, Chiquintad, Nulti, Pacha.
0: Muchas gracias. A la gente del Valle también, Papá Alberto. A Full Chismosa. La gente de Miraflores, siempre.
2: Tarqui, la victoria del Portete, Cumbe, Quingeo, Santa Ana.
0: Muchísimas gracias. En la 104.5, ¿cómo estamos? Buenos días, Pau, Techor del Exixi. La gente de Gualaceo, Sevilla de Oro, El Pan. Muchísimas gracias.
2: Guachapala.
0: Full sintonía con La Chismosa.
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0: el sueño de toda suegra.
1: Joven, buenas tardes. Disculpe, ¿por qué usted le está molestando a mi hija? Quisiera que por favor me explique. ¿Cuántas moscas tendrá y qué viene a estar aquí a mi hija jodiendo?

0: ecuatorianos en el mundo entero. Saludos a la gente de Totora Cocha, ¿cómo estamos? Buenos días, la gente de Monay, a full sintonía ya, despertándose, alistándose para ir al trabajo, Papá Alberto.
1: Todos están preparándose para salir rumbo al trabajo. Saludamos en la Feria Libre, en el Mercado del Arenal, 3 de noviembre, 10 de agosto, 9 de octubre, 27 de febrero y 12 de abril.
0: Cuando usted

0: Gracias, Flaquito Víctor. Saludos cordiales. Buenos días, chismositos. Como todas las mañanas, escuchándoles desde el transporte Chiquir. A full volumen, excelente programa. Felicidad. Viste, para los tiempos. ¿Qué ha pasado? ¿Por qué se ha perdido? Muchas gracias.
1: ¿Dónde andabas?
0: ¿Qué andaba haciendo? Buenos días. Para compartir. Ah, mira, del Grupo Musical Nacional. Gracias, listo. Perfecto, háganos llegar cualquier cosita por acá con Papá Alberto directamente. Listo. Maggie, buenos días, caballeros hermosos. Lindo martes. Es verdad que son unos que es un excelente programa. Papá Alberto y Nene sí que nos hacen gozar con sus ocurrencias, dice. Y el DJ Sexy. Acá, ah, carajo.
1: Ay, ese
0: DJ
1: Sexy. DJ Sexy. Ese sexy.
0: Ahorita está modo serio ya. Sí. Ya le hice un cable de revuelta. Ahora sí, no haga pasar.
2: Así,
0: no se ponga feo,
1: wow.

0: radio del mundo mundial. Ve, imagínense, para que nos digan eso. Muchas gracias.
1: Dios de Pax, quien usted consuele.
0: Yo voy a hacer una pregunta. ¿Quién les gustaría que cambien del madrugón? Ya. Ya, sí o sí.
1: Sí, locutores, animadores o dueños.
0: Ya. Ya, de una vez.
1: De una vez, ya.
0: La pregunta se lanza. ¿Qué les gustaría que cambien del programa El Madrugo? Solo porque supongo que el resto debe estar bien, ¿no?
1: Claro.
0: Supongo yo eso, ¿no? Listo. Entonces, la pregunta es, ¿qué les gustaría que cambien del Madrugo?
1: Clarita está la pregunta.
0: Ya, segmentos, música, locutores, DJ...
1: Lo que sea.
0: Y nosotros respetaremos todo eso. Haremos un análisis y respetamos. Ya. Muchas gracias, señor Gabriel Ucho.
1: Y nos vamos para la zona.
0: Nos vamos a la zona. Jamás mi suegra me dijo, vendrá a dar piqueando. Y yo dije que no, que estoy a full.
1: Había un vecino, dijo, no quiero dar pintando la casita. Dije, no, anda ocupadito.
0: Ya ve, imagínense. Vamos con música, señor Gabriel Ucho.
1: DJ
0: Juan.
1: Sexy.
0: Hacia

0: ramas de los frutos le lanzan piedras para bajar a los mejores frutos, dice.
1: Ah, sí, ¿no?
0: Ah, vea. Bueno, gracias. Gracias, Gladys, gracias.
1: 6 de la mañana, 11 minutos en el Austro Ecuatoriano.
0: A ver, por ahí tengo un audio. Ya, nada, salga lo que salga. Póngale play, Juancito, por favor.
1: Sí, dicen que tengo que irme.
2: Yo soy Juan en el Yunga, Suquito Alberto. No, no, ya, papá Alberto, ya más seriedad. Muy buenos días, muy buenos días. Aquí iniciando las labores en el Urbanito 409, saliendo desde Hualaucay en dirección a la Feria de Papas. Buen día, muchachos, buen día, buen día, buen día. Buen día. Lindo programa, éxitos y bendiciones.
1: Pablito Peña nos dejó la camioneta, ahora ya está en el Urbano.
0: En el Urbano, qué lindo.
1: Lindo, guapo.
0: El Quique García dice, si no me van a bloquear, yo les digo la verdad, dice.
1: Ya, ¿qué digan?
0: Ya. A papá Alberto, pues Bush y Mayo. Dice, y al mediodía, al Monay por el que quiere ahora ser candidato de la alcaldía. Ahí está, la gente comenzó a hablar. La gente comenzó a hablar. Ya, siguiente audio, por favor. Uy, Dios mío, los audios, dale.
3: Sí, Alejandro, buenos días, ¿cómo estás? Acá desde, saludando, acá desde East Hampton, Nueva York. O sea, ustedes no hay como pedirles nada, porque ya no son palabras serias, hermano. Imagínense, don Alberto, como el viejo Alberto, no sé cómo me traten, pero. Lo que también dijo es que. Bueno, sí, no, la ganaba la tri, creo, y no venía durante julio y agosto, ¿verdad? Y el señor sigue ahí, yo no sé, así le paguen más o algo, pero esa es la palabra, vale mucho, ¿no?
0: Claro.
3: Yo, por mi lado, dijera que cambien de papá Alberto, no, que le manden a descansar al Maya. ¿Quién se va a hacer? Mamá chocha, más sea.
0: Le manden a descansar con mamá chocha.
4: Nos están asfaltando respecto, Miguel.
0: No, pues es que a papá Alberto le dieron un bono, por eso está aquí.
1: Claro.
0: Claro, ya.
1: Plata es plata, yo amo el billete.
0: Y eso me consta. Eliquito, ¿cómo estamos? Buenos días, saluditos desde Tarqui a full sintonía. Caramba, la gente de Tarqui, ¿cómo estamos? En Cumbe también, papá Alberto. Muchas gracias. La gente de Tutupali chico, Tutupali grande, Dios le pague.
1: El rodeo.
0: En Xucay estamos ya ahí también a full sintonía, dice Dios le pague. Muchas gracias. De verdad, quedamos muy agradecidos con toda la gente maravillosa.

0: 6:15. Mijines, ¿ustedes qué van a cambiar si ustedes son el goce? Dice, gracias a ustedes, nos levantamos sin pereza y llegaron a un público maravilloso que son los niños.
1: Es lo mejor que pudimos hacer.
0: Nuestro público. Nosotros nos sentimos contentos con ese público.
1: Ya, si esos mayores no están contentos con nosotros, pero como estás también los niños.
2: El mono.
0: Muchas gracias, lindas palabras, Dios le pague. Gatito Roldán, ¿cómo estamos? Buenos días. Papá Alberto, Nene Yunga, Gabrielito, ustedes se alejaron de... ustedes se alejaron de uno, dice. Además, si todos los días Papá Alberto ya creo que tiene hecho un cuña aquí con el saludo del gatito Roldán.
1: Ya pasa la factura.
0: Jamás, gatito, jamás. Estamos siempre pendientes. Todos nuestros amigos conductores. Todos. Saludos desde Chabela City, amigos chismositos. Que tengan un bendecido martes. ¿Qué van a cambiar? Nada. Mejor sigan ustedes. Y a todo el día tampoco ha de ser. ¿Qué? Esa avaricia de Siosi, Papá Luis.
1: De que no tuvieron familia.
0: Claro. Mire, Yunga, cuando te vengas a los USA. Allá, dice. Que no me venga, dice. Que no vaya, dice. Muchas gracias. ¿Qué hora que se hizo los paisanos, dice?
1: Por eso no voy de vacaciones a Estados Unidos.
0: No sería bueno, dice.
1: Prefiero salir a la Feria Libre y encuentro a todos.
0: A ver, por ahí tenemos audio, huesito, por favor.
3: Uy, buenos días, muchachos, muy buenos días, amiguitos del madrugón. Aquí activado con la querena, la número uno, la chismosa. Aquí, como todos los días, reportando sintonía desde acá, desde Londres, a Puchismosa. Saludos, amigos.
0: Muchas gracias.
3: Saludos, Washington.
0: Washington Lema, siguiente audio, por favor.
4: Hola, muy buenos días, mis amigos del Madrugón La Chismosa, aquí reportando sintonía. Bueno, pues, deseándoles que tengan un lindo martes, que Dios los bendiga. Bueno, pues, para mi ser, yo no quería nada que cambie. Todo está bien, son los tres únicos que hacen linda la mañana.
5: Ya mi amor.
0: Dios te pague, muchas gracias. Esas palabras motivan. Mire, Dios te pague. Siguiente audio, dale, Benito.
6: ¿Qué nos gustaría que cambien del madrugón? Que cambien los madrugones. Dejen de ser tantos moceros. Dejen a las choreras en paz. Y sigan adelante. No cambien ninguno.
0: Muchas gracias. Pero eso sí podremos hacer una excepción y cambiar,
1: ¿no? No, pero es que... ¿Quién nos enseña el Benito?
0: Claro, está bien. Depende de quién viene.
1: Claro.
0: Dios mío, los mensajes. Dios le pague. Cuando usted guste, señor Gabriel. ¡Mucho!

0: Tenemos chance para más audio, Juancito. Por favor, no sea malito. Ahí está fijado.
1: El
0: Dios
1: pueblo
0: se pague.
1: Quiere hablar.
2: Buenos días, siempre una canción de Colla de Lágrimas, Atacada Botón a los Pozos.
0: ¿Listo? Siguiente audio, por favor.
3: Buenos días, Papá Alberto de Neyunga.
1: Buenos días.
3: Excelente día, martes. Bendiciones, excelente programa. Sigan adelante con sus locuras, chismositos.
0: Que se pague el cariño del público. Siguiente audio, por favor.
4: Buenos días, señores de la chismosa. Saludos cordiales y bendiciones en esta mañana, martes, ya con el turnito de la del Valle, acá en Transporte Cuencana Urbano. Por favor, saludos para todos mis coleguitas del volante que ya están madrugaditos ahí ya haciendo sus rutinas de la vida. Saludos cordiales, bendiciones, amigos. En la unidad 381. Buenos días con todos. Aquí escuchando a los usuarios también a full sintonía.
0: Muchas gracias, señor conductor. Usted que está conduciendo esa nave hermosa, gracias por la sintonía. Súbale un poquito.

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1: El Gabrielito 8.
2: Quisiera quitarme la vida para no.
3: No, pues así tampoco. Quisiera quitarme. Semejantes críticas, ¿sabes?

0: vivo el que ustedes han ganado y son los peques. Mis hijos les gusta escuchar su programa.
1: Y eso sí, lo digo, en Santana, en los lugares que yo he llegado,
0: ¿ya?
1: He tenido el placer y el gusto de tomarme una foto con un niño.
0: Con un niño, sí,
1: y
0: es
1: eso
0: verdad.
1: Ha sido lo mejor.
0: Sí, sí, es verdad. Es más, nosotros tuvimos algunos eventos por los niños, ¿no? Han dicho los papás que van a hacer la fiesta y ellos han dicho, pues yo quiero que traigan a los del madrugón.
1: Gracias ya, a ellos.
0: Gracias a ellos.
1: Nos centramos en el corazón de los niños.
0: Exacto.
2: Somos la número uno. Hola, ¿quién es tú? La payaso.
0: Muchas gracias. Yo sé que ahora están ellos de pronto durmiendo, descansando.
1: Están en su tiempo.
0: Están en su tiempo, claro, pero de verdad, muchísimas gracias. Nosotros muy agradecidos. De trabajo lo hemos hecho con mucho amor y cariño, especialmente para los niños.
1: Para ellos, sí. Todo el amor de la vida.
0: Tengo audios, por favor, Juancito.
3: Bueno, saludo a todos y es bonito despertar con la alegría de ustedes. Muy lindo, porque ustedes traen mucha alegría, aunque haya tristeza, pero ustedes siempre alegran la mañana. Solamente quisiera que cambien y dejen de dejar plantado uno, no esperando por las necesidades y nada, que llama.
4: Te cuento, estoy con ganas ahorita.
0: Quedamos en llamar, ella necesitaba la guagua, la prima necesitaba el servicio de transmisión, sí, sí le comenté, ¿no? Pero ya con todo esto, nos olvidamos, para ser honesto, y hablando en honor a la verdad, pero hoy sí, termina el programa y le llamamos. Equipos para transmisión, vamos. Tenemos cualquier cantidad de eso, mi. No se preocupe. Siguiente audio, dale.
5: Buen día, chicos de La Chismosa. Espero que tengan un excelente día. Que Dios los bendiga. Un saludo para la familia Paño Ordóñez en el Valle. Los escucho en Nueva York, en Albany. Por favor, si me pueden poner la canción de Sangre Llora Chanqui. Cuídense mucho, es un excelente programa.
0: Muchas gracias.
5: Bendiciones.
0: Dios te pague. Ahí está la gente. Muchísimas gracias. Continuamos con más. 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
1: Muchas gracias, enviamos un fuerte abrazo a toda esa gente maravillosa que está laborando junto a la Chismosa Radio. Felicidades. ¿A qué numerito se pueden comunicar, papá Alberto?
0: 099-104-1047.
1: Esta es la línea, muchas gracias. ¿Qué nos dice por acá? Buenos días, mis corazones. Que la Virgencita les acompañe en este día y me los bendiga siempre, mis tres loquillos. Están perfectos, no hay nada que cambiar. Son y serán siempre los mejores, los número uno en la Chismosa.
2: Ya, mi amor, ya.
1: Dios mío, mi amor. Un programa que nos alegra y nos despierta en las mañanas, el madrugón de papi Alberto, dice. Y punto final. No hay que discutir. Cuídense mucho.
0: Dios
1: te pague. Muchas gracias, por Dios. Buenos días, papá Alberto, Gabrielito, Nere y Yungo. Un saludo muy especial desde San Miguel del Valle. No tienen nada que quitar, nada, porque son un trío de los mejores. Dios me los bendiga y la Virgencita los bendiga siempre y los acompañe.
0: Dios te pague.
1: Muchas gracias. Dice, que no ves nada que cambiar también, dice, nada ni de los mil ni nada, dice, ahí también dice los tres. Muchas gracias. Ese gatito Roldán, hijo de madre, hasta aquí ahora voy a trabajar. Hasta las 22 horas tiene el turno el día.
0: Gatito, vas a morirte pronto. A ver. Descansa, gatito, descansa.
1: Sí, señor, continuamos con más, señor.

0: Dímelo, dímelo, nene.
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1: 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Qué lindo. Muchas gracias. Luego estas buenas recomendaciones, continuamos con más. Señor Gabriel Ucho.
0: 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Oye, esta canción. Ay, papá, ¿cuántas veces han llorado y hemos llorado?
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0: Anita, te amo. Tenemos audios, escuchamos al pueblo, 6:43 en la mañana de martes.
1: Buen día, buen día. Siete. Buen día, Papi Alberto. Buen día, Nene Yunga. Buen día, DJ.
2: Buenos días.
1: Excelente programa, mi Gines. Que tengan un excelente día. No hay nada que cambiar sin Papá Alberto, sin el DJ Sexy, sin el Nene Yunga. No sería el madrugón. Excelente programa, mi Gines. Saludos.
0: Dios de paz, lindas palabras. Por acá nos deja un mensaje la estimada Maggie. Dice, cambiar nada. Son un excelente team. Con ustedes tenemos tres cosas importantes. Papá Alberto, consejos de la vida, terapia gratis. Nene, claro ejemplo que a veces no hacemos caso a los consejos, pero igual somos felices. DJ Juan, ejemplo de que cuando un trabajo está haciéndolo con mucho amor, haciendo lo que ama, los resultados hablan por sí solos. Así que nada que cambiar. O sea, yo creo que soy la manzana podrida ahí. El que anda dañando ahí. Muchas gracias, lindas palabras. Rosita Arby, buenos días, chismosito. Ustedes son los mejores y no tienen que cambiar nada. Que Dios me los bendiga siempre.

0: muchas gracias. Totora Cocha, full sintonía, siempre con los mejores. Dice Andresito, por favor, unita de bonita de Troy. 100 años, 1000 años, dice ya. Listo, le vamos a buscar. Dice, nene, amigo, un consejo. En un par de días voy a coincidir con mi ex en una reunión. ¿Algún consejo? Le voy a ver a más de los 5 años, dice a ella.
1: ¡Oy, oy, oy!
0: Dame chance, ya te saco la mejor
2: información. Solo te digo, recuerda lo que has vivido, nada más.
0: Sí.
2: Si te vas a encontrar a los tiempos con tu ex, solo recuerda qué has vivido, nada más. Y saca tú misma la propia conclusión.
0: Bien dicho.
2: Sí,
0: claro.
2: Si viviste feliz, a lo mejor un reencuentro te hace más feliz.
0: Claro.
2: Pero si viviste infeliz, no vale ni
0: de lágrimas de sangre.
2: Es mejor que ni te apegues.
0: Claro, no.
2: Si ella te falló, te va a volver a fallar.
0: Claro.
2: Y si tú le fallaste,
0: es mejor que no te apegues.
2: No te acerques. Déjalo la fiesta en paz. Nada más.
0: Esa frase me gustó. Recuerda que viviste con tu ex para acercarte al lado de ella o del lado de él.
2: Si viviste amarguras, lo vas a seguir viviendo.
0: Y le cuento que a mí me llamó mi ex y me dijo, ¿podemos vernos el viernes? Dije, bueno. Pero me acuerdo lo que me hizo y dije, ¡no!

0: allí en España, disfrutarnos del programa. Nos pidió el número de World Hero Travel. Ahí está, con gusto le hacemos llegar. Muchas gracias, por Dios, Dios te pague. Muchísimas gracias. Saludos a la gente de Santana, papi Alberto. A la gente del Valle con Chancay, que están a full volumen.
1: Tacalchapa.
0: Muchas gracias.
1: Santana, ¿no?
0: Chapa, Santana.
1: Uy, uy, uy. Estás linda, su hambre de Tacalchapa. Pero ingratas, no escriben nada.
0: Ah, cierto, ¿no?
1: ¿Qué quieres que nosotros escribamos?
0: No tenemos ni, bueno, yo no tengo ni el número.
1: Ellas tienen que escribir.
0: Claro.
1: Pero ya te llega cerca la fiesta, ahí donde estás buscando. Sí,
0: claro.
1: Ay, yo ya no estoy.
0: Ya no estoy. Saludos a la gente de Ludo, ¿cómo estamos? Buenos días, Quingeo, Punta Hacienda, papá Alberto.
1: Serrac de Ludo, escucha la chismosa.
0: Este fin de semana nos vemos en Serrac.
1: Allá vamos, ¿no?
0: Allá vamos, ahí estamos. Muchas gracias, Dios te pague. Estamos ahí y el viernes estamos en Tutupali, chico. Por la noche. Estamos con el gallito, ¿ah? Muchas gracias.
1: Allá voy.
0: Allá nos vamos. Va. Allá voy. Sabrosito. 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

0: al DJ Juan le doy lo que quiera.
1: Y Adele, entonces.

0: No sé, se perdió la señal de Maggie, ya no respondió, última conexión, ya no sale.
1: Teléfono robado, dice.
0: Ahí está. No diga entonces, pues, que va a dar todo lo que el DJ cualquier. Yo sí, igual. Ahí está.
2: Ya deja.
0: Dice, o sea, él pidió otra cosa antes del celular. Yo me refería a eso.
2: Ya deja.
0: Yo confiaré en una mujer cuando le vea la magia que le haga llegar un iPhone al guay.
1: No confiamos.
0: Ya, si no. ¿Qué color quiere? ¿Blanco? ¿Tomatito? ¿O negrito? Ah, perdón, hay azulito.
1: Uno igual al nene, para que sea uniforme.
0: No, negro. Un azulito entonces, ya. Por favor. Bajito de 500.
1: Yo como a mí no hay quien me regale, yo mismo voy a vender una vaquita para comprar.
0: Merceditas, espere. Regálele usted también un iPhone 17
1: a papá. Tienes que vender a mi torito para comprar.
0: No, el Dominic no le venda.
1: No queda más, yo también no me quiero quedar atrás.
0: A ver, tenemos audio, por favor, Juancito.
3: Perfecto. Buenos días, Nelson. Buenos días, DJ Juan. Buenos días, chicos. Chicos moceros, aquí estamos a full sintonía, aquí en Loja, mis amiguitos de la chismosa. Salúdenme. Aquí estamos a full sintonía aquí en Loja. Un poquito frío. Quiere llover, parece que Loja. Mis amigos de la chismosa, salúdenme.
0: Saludos a la gente.
1: Carchipullas, ¿no?
0: Sí, señor, muchas gracias. Siguiente audio, por favor. Está con frío, dice.
4: Yo pienso, mis grandes amigos, que ese trío está perfectamente bien. Solo el fin de semana, los viernes, como sugerencia.
0: ¿Ya?
4: Pónganle rocolita.
0: Muy bien.
4: Solo los viernes. El resto de semana está perfecto. Pero ya los viernes, como para que se vayan envenenando la sangre. Rocolita.
2: ¿Ya?
0: Muy bien, lo vamos a ver, Juan, tome nota.
1: Anotado.
0: A ver, vamos a anotar. Ya, rocola viernes. Y ahí en la noche, dice.

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1: 7:05, 7:05, buenos días. Algunos ya están elaborando, felicidades. Súbale un poquito más el volumen al madrugón
2: de la chismosa radio. Unos recién están levantándose con pereza, con pereza. Actívate, hombre, ya deja esa vaguería al lado. Ponte pilas, ya sal a trabajar, hombre.
1: Papá Alberto, de inmediato vamos con mensajitos y dice: yo le di una tablet y un teléfono y me mintió, dice.
2: Pero ¿para qué está dando?
1: Al que no corresponde, claro.
2: Nosotros que estamos aquí, vea, no mentimos nada, aquí nada, nos llega ni un agua.
1: Somos honestos.
2: Claro,
1: es verdad.
2: Al menos si usted me pregunta, yo le aviso clarito, soy casado, aparte tengo una novia, tengo mis nietos, y si así quieres, yo le hago alguna cosita, yo le acepto, no hay ningún problema.
1: Tengo mis nietos.
2: Pero un hombre honesto como yo no va a encontrar.
1: Claro,
2: jamás
1: no.
2: En la vida.
1: Como nosotros, rectifico.
2: Como nosotros.
3: No, Gabrielito.

0: recuerda, 099-1041-047. Esa es la línea. Buenos días, Papá Alberto Nene, DJ Juan, aquí lista con el desayuno para mi esposo que se va a trabajar. Un lindo día.
1: Caramba. Linda esposa, caramba. Me saco el sombrero, esa esposa.
0: Sí, es verdad. Qué lindo, miren, le da tostadita, frutita picada, juguito, cafecito, arrocito.
2: ¡Belleza!
0: Y el postre ya le ha dado.
1: Es su primerita ya.
0: O sea, claro, el postrecito es algo para el refrigerio de las 10.
1: Eso va llevando en el lonchero ya.

0: en los talleres, ¿cómo estamos? Buenos días, los señores guardias, papi Alberto, a full sintonía.
1: Ojo, ceja y pestaña los guardias.
0: Sí, señor, como siempre.
1: Salúdame, hombre, salúdame. Marca el 099-104-1047.
0: Soy la línea, Anita Lucía, buenos días, chismositos, lindo martes y muchas bendiciones, les saludamos. Dice una canción de Byron Caicedo. Muchas gracias, son lo máximo, no hay nada que cambiar. Sigan para adelante, muchas bendiciones, chicos.
1: Dios de paz.
0: Son palabras de nuestros oyentes. A ver, déjeme chequear. Tengo por ahí audios, por favor, mencito.
2: Saludos, amiguitos de La Chismosa. Aquí ya reportándome a los tiempos de aquí, escuchándoles. Aquí desde las calles de mi cuenca querida. Saludos, queridos. Papá Alberto, DJ Juan, Nene Yunga, bendiciones. Está buena la música. Échenle yuca al caldo. Saludos.
3: Ya, mi amor, ya.
0: Échenle yuca al caldo. Qué buena frase. Vamos con música. Rumbo hasta las 8:30. Sonaros del madrugón.

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0: 7 de la mañana, 14 minutos en el Austro Ecuatoriano.
1: Oiga, papá Alberto.
0: Dímelo.
1: Nos llegó un mensajito.
0: A ver, dímelo. Eso está muy interesante.
1: Ya, dice acá. Ok, dice. Datos de cómo quiere el celular.
2: ¿Cómo?
1: Más que todo el color.
0: Ya.
1: Pero depende de que... ¿Qué es lo que va a aflojar el DJ Sexy? Dice. No,
0: depende de que ella pida.
1: Ya, a ver, vamos primero. Datos del celular. iPhone 17 Pro Max. Ya, 17. Porque si esperamos hasta septiembre, no mucho es ya. Ahorita quiere el 17. El próximo año para cambiar por el 18.
0: Ya. Vendemos y pedimos el 18.
1: Ya. Vamos a ver, repita, tome nota. iPhone 17 Pro Max. Pro Max, ¿de cuántos, Juan? Un tera.
0: Ya,
1: mínimo un tera. Mínimo ahí sí, tera, sí. Ya. Puede para arriba mucho mejor.
0: Sí, pero ya con un terita ya estaría bien.
1: Y es el disco duro de él. Pues.
0: Claro.
1: Ojo que esto es por trabajo, ¿no? Ya. Una vez que tengamos la caja con el dispositivo aquí, lo que usted pida, Maggie, nosotros nos encargamos.
0: De que le hacemos aflojar.
1: Así sea chumado, pero... Ya. Entonces, por favor, y usted viera la cara que puso de alegría. ¡Uy, Dios!
0: Se le cambió todo ese semblante.
1: Ajá. Ya, entonces, por favor. Ya. ¿Qué más datos? No, ya, ya, ahí está, ya. Ya.
0: La color... ¿Qué sería?
1: De color, de preferencia.
0: Un negro.
1: Un oscurito ya. Oscurito. Ya. No vamos a ser tan exigentes ya. Porque le ha visto el Temo, creo, dice uno brillo. No, ese no. hablando del Juan, me dice pues ayer, nene, ¿cómo le diría usted a una chica en una cita que quiere ir al baño? Me dice. Yo le digo, no, le dijera, perdón, voy a volver del baño. No, me dice. Digo, perdón, señorita, tengo que ir al servicio y ya regreso. Tampoco, me dice. No, perdón, madame, pero debo ir a ausentarme unos minutos, tengo que ir al baño. Tampoco, me dice. Verás, nene, así se pide educadamente para ir al baño. Dice. Con su permiso, madame, necesito ausentarme unos instantes, pues voy a estrechar la mano a un gran amigo mío que pretendo presentarle después de la cena. No me tardo.
0: Este va.
1: ¡Oye, este va!
0: Más parece diplomático el guapo.
1: Cuando usted guste, mijo lindo, por favor.
0: Y para empezar, dice mi amigo, es manco. Es manco capa.
1: Es calvo, dice. Perdón, ya, ya, ya, ya, ya, ya, ya.

0: Tuchuari y Mariana Cajamarca, y para mis hermanos. Saludos desde Cuenca.
1: Ya, muchas gracias. Saludos cordiales.
0: Dios, un saludito también para mi hermana Sandra, que está por Loja de vacaciones.
1: La gente se va de vacaciones. Qué lindo. Felicidades. Dios te pague. Dios te pague. ¿Cuál es la línea, Papa Alberto? ¿Cuál es la línea?
2: 099-104-1047.
1: Esa es la línea, chismosea con nosotros.
2: Salúdame por esa línea. Salúdame.
1: A ver, dice, para cerrar el contrato solo quiere escucharle el Juan en el micrófono. Dice.
2: Ya, de una vez, ya. De una. Ah, no.
1: Tiene solo que... un saludo ya.
2: Un saludo, sí, Juan. Sí. Un saludo.
1: Ya.
2: Sí, un saludo. Habilite su micro.
1: Sí, solo quiere que diga, sí te doy nada más.
2: Sí te doy nada más.
1: Ya, sí te doy nada más.
2: ¿Qué cosa, pero? ¿Qué cosa? Lo que usted quiera dar.
3: ¿Qué sí. cosa, papá? Usted, instrúyame.
2: No, pues, ya sería de hacer un caje oculto esto.
1: Claro, no, pues ya. No,
2: pero al aire, dígale que usted le va a dar
1: solo
2: su corazón.
1: Sí te doy.
2: ¿Qué le va a dar? Pero ya usted dígale, ofrézcale algo usted también. Claro. Dígale, Juan, vamos al aire, Juan. Vamos.
3: Vamos ahí, entonces.
2: Ya,
3: dígale. De una ahí le aceptamos el trato. Pero ya.
1: La palabra es clave, sí te doy.
2: Ya,
3: dígale. Sí te doy.
1: Hasta mí se me hizo, sigue el cuerpo.
2: Y ahora.

0: noticias. 09 9 104 1047.
1: Se va a valer, está muy bien. Le cuento, papá Alberto, que tengo buenas y excelentes recomendaciones.
0: Dímelo.
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1: El jueves
0: regalamos un vestido.
1: Ya, pilas ahí, por
0: para
1: favor.
0: Para las graduadas,
1: más bien, repórtense las graduadas. A ver, con esto concluyo aquí y dice, listo, le llevaré personalmente y solo recuerden que yo sí cumplo.
2: ¡Uy, uy, uy!
0: Y nosotros
1: también.
0: Nosotros tenemos palabra de galleros, amigo.
1: Pero avísenos cuándo para comenzar a alimentar desde hoy mismo, Juan.
0: Para que nuestro reproductor esté bien.
1: Claro. Sí, sí. Para que nuestro semental esté bien.
0: Si no, mañana.
1: Si no, imagínense, usted nos cae de sorpresa, pobrecita, anda medio
0: desnutrido.
1: Medio baja las vitaminas. Ahí sí necesitamos llevarle allá a la feria donde el doctor pague. Unas tres. De hecho, el día le vamos a comenzar a dar alfalfa.
0: Juguitos.
1: Claro. DJ Juan, cuando usted guste, papi, por favor. Punta de alfalfa, hermano.
0: Una carga diaria.
1: Se hace un pura sangre.

0: Por acá ya me van dejando sugerencias que darle a DJ Juan.
1: Ya.
0: Y Carlitos Bonete me dice, denle jugo de borojó, un novenario.
1: Ah, ya.
0: Ya, muchas gracias. Alguien que venda borojó, por favor. Muchas gracias.
1: A los juguitos de la azúcar.
0: Ay, no, ya, exacto. Dice acá, caldo de vena de toro. Eso denle, dice. Y van a ver que el muchacho se pone pilas.
1: Ya.
0: Muy bien, muchas gracias. Perfecto.
1: Hay que darle caldo de cuy también.
0: ¿Caldo de qué?
1: De cuy.
0: Ah, cierto, ¿no?
1: Esa es una viagra completa.
0: Ya, muy bien. Dice, saludo para el joven Eddie, el gordito sexy de la libertad, escuchando en el taxi en el 03. Muchas gracias. Saludos en el sexy, en las lavadoras de los carros, a full volumen. También disfrutando del programa. Muchas gracias.
1: La lavadora Pizarro.
0: Pizarro, muchas gracias. Allá en el sexy le enviamos un fuerte abrazo. Súbale un poquito más el volumen, por favor, al madrugón
1: de la chismosa radio 104.

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0: Y hablando de corte, pausa comercial y regresamos con la otra.

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0: 35 minutos, 7:35. Mensajitos tenemos, papá Alberto. Salud para el ingeniero Milton Álvarez.
1: Oye, no le leas ese mensaje.
0: No le leo.
1: No, ese ya perdió la credibilidad.
0: ¡Fuera de aquí!
1: No viene a pagar.
0: Pero ya le mando los planos.
1: Pues es planos, yo también bajo. Ya están. ¿Quién sabe qué medidas quiero ni nada?
0: Estos planos ya están con tubería y todo, papá Alberto.
1: En foto, claro.
0: Saludos, ingeniero Milton Álvarez. ¿No será de tomar rolito para el frío todavía, dice?
1: Él es todo.
0: Bla, bla.
1: Igualito es político.
0: Apu, ya deje, Milton.
1: Yo te ofrezco.
0: Ya,
1: y pero te prometo que si él ganaba.
0: Ya.
1: 5 de la mañana y estás parada aquí a cobrarme. Te prometo.
0: Dice. Pues tiene toda la razón. Buenos días, chismosito, full sintonía como todas las mañanas. Un saludo especial para el duro de doña Cristina Villa, o sea, papá Alberto. ¿Veis, hijo?
1: No, nada que ver.
0: ¿Cómo? Broma nomás, dice. Solo es porque le venga el TikTok, dice. Ay.
1: Es el TikTok gigante. El sábado sí vamos a hacer un TikTok con ella.
0: ¿Con ella?
1: Con ella.
0: A ver, cuéntanos, ¿qué florera más viene?
1: Bueno, la Mari dijo que traía dos más.
0: Dos floreras más. Okay. ¿Cuál Mari?
1: La Mari Tachimo.
0: Ah, caramba, ve, ya está. De ahí me anda diciendo que yo ando hablando.
1: No, pero eso dijo, yo hablé con el nene.
0: Y hablé con él. ¿Qué tiene que hablar conmigo?
1: Y hablar del horario, dijo.
0: ¿Qué horario?
1: Ya,
0: no, nada que ver, no sea ya.
1: Dijo, conmigo.

0: diseñador, dijo. Yo digo lo que me dice.
1: A ver, quiero hacer algo, ¿no? Estados Unidos va ganando la España.
0: Oye, sí. Como que España iba ganando, pero ahorita Estados Unidos ya se puso con el iPhone.
1: Y ahí.
0: Y a nosotros nos toca cuidar dando hierbita. Pero, nene, no botarás hierba mojada, pinche barriga. La alfalfa.
1: Desde ahora ya le estamos teniendo una temperatura templada.
0: Ya, normal, ya
1: que sí, se normalita. Conserve. Y ahora sí estamos ya dándole. Papá Luis está dale limpiando más abajo del pupo. Continuamos con más 7:38. Este es el madrugón
0: de la chismosa radio 104.1 FM.
1: Que se haga presente España.
0: España no se puede dejar.

0: mensaje, mi pana. Dice, buenos días, mi Ginés. Quiero decir que es falsa alarma, mi gente. Dice, no me engañaron. Han dormido juntos, pero él ni la ha tocado. Dice, qué bien, qué bien. Me alegro. Me alegro. Sí o sí, papá Alberto.
1: Me alegro que tú le creas.
0: Tengo buenas. Tengo buenas y excelentes recomendaciones. 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Ya nos vemos. Muchísimas gracias. Luego de estas buenas recomendaciones, continuamos con más, Papa Alberto.
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0: ¿Qué buena es esta?
1: Buenísima.
0: Ojos azules, ¿no?

0: muy buenos días, el mejor programa de las madrugadas, el madrugón. Señor Nene Yunga, Gabrielito Uch, compadrito Alberto, el trío perfecto, ay, la chismosa, la animación y la música. Oigan, sí, algo que cambien ahí en la radio, si hay algo que cambien.
1: A ver.
0: Que me den trayendo la lecherita para llevar el café, por favor. Sigan adelante, que Dios me los bendiga. Aquí Luchito Arias, Dicta María, Dicto Criario y toda la familia, estamos a más expansión del mercado. 3 de noviembre, se puso a casa de la mujer.
2: Ya vas a empezar.
1: Muchas gracias, siguiente audio, por favor.
3: Ay, papá, Alberto, usted dice que se pasa. Pero al DJ Guaya tiene que decir al papá que no le vaya a dejar ni le vaya a traer, tiene que coger un taxi para que se vaya. Le decir a papá Pancho que no le venga a ver ni que le vaya a dejar. Si no, ahí le arruina la cita.
1: Ah, cierto, ¿no?
4: Esa sugerencia, ¿no?
1: Gracias, no nos habíamos dado cuenta de eso. Es más, de esos días, don Panchito, yo me ofrezco y le daré trayendo a su agua.
4: Es más, asignamos chofer.
1: Asignamos chofer, claro.
5: Metido.
1: A ver, tengo un audio más ahí, por favor.
6: ¿Qué dicen mis amigos? Buenos días a los chapos que me reporto. Se la escucha clarito y bonito de acá desde Chicago.
1: Muchas gracias.
6: Oigan, el otro día, gritando los goles de Inglaterra, me sentí un cuy inglés.
1: ¿Cómo así?
6: ¿Qué será? Oh, un saludo por todo caso para ustedes, que espero que estén bien. A mi ñaño de pierna, al casi suegro y al duro de las botadas.
1: Dijo de todo, ya mejor vamos con música, papá Alberto. Cuando usted guste, señor Gabriel Ullo.

0: años. Dice el Inge que sí ha traído las chelas, dice.
1: ¿Cuándo traería? Ni me acuerdo.
0: A mí me trajo un gay, Toré. Me acuerdo, clarito, claro. Dios, sí.
1: Bueno, eso ya tiempo pasado, pero...
0: Ahora creo
1: que pagas.
0: Claro. Saludos, Ali. A full sintonía con el madrugón de la chismosa. Un lindo día. Abrazos. Muchas gracias. A ver, dice, pilas, mi rey. Ya les cae el cafecito. Jejeje. Sonido Master, dice.
1: ¿Ah? Eso ya desde hace un año.
0: Y ya no llega. ¿Dónde estará llegando,
1: mijo? Creo que ha aterrizado en otro aeropuerto.
0: Saluditos. Saludos cordiales a Fulco la Chismosa. Saludos para el a mi vecina. Si pueden poner el sapo de mi vecina. Dice, listo, le vamos a buscar. Hola, buenos días, chismositos. Un bendecido martes de excelente programa, como siempre. No hay nada que cambiar. El madrugón está bien ahí. Muchísimas gracias. Dios te pague. Nancy desde Madrid. Muchas gracias. A la gente de Madrid, Dios te pague. Muchas gracias, saludos en Octavio Cordero Palacios a full volumen con los voceros de la chismosa. Perdón, ¿qué digo? Con los mejores de la chismosa. Una más y vas a ver, vas a ver.
1: Te mandamos la moto.
0: Te mandamos el motorizado.
1: No, le dejo preocupada a mí el otro mensaje, el de la que dijo Don Panchito. Le conoce bien al mal, ¿no?
0: Ah, cierto, no. Sí.
1: Sus casas, sus idas, sus venidas, quién le trae, quién le lleva. Vecina, creo que es.
0: No sé qué sé. Santi Ochoa, ¿cómo estamos? Buenos días. Nere, Gabrielito, DJ Juan, Papa Alberto. Saludos desde Turi, dice, aquí estamos. Por no pagar la pensión, dice, está en Turi.
2: No eres mi papá. No fue estúpido.
0: Vamos con música mejor, 7 de la mañana, 49 minutos. ¡Sale! Este es para cantar, papá Alberto.
1: Para cantar y bailar.
0: Sí, señor. ¡Cumbia, cumbia!
1: Cumbia de mis viejos tiempos.
0: Hoy es blanco y negro esta cumbia.
1: 89.

0: Pero ¿a qué hora? Verá que nosotros ya mismo nos vamos.
1: 7:51 ya.
0: Es decir, tenemos
2: 20 minutitos más.
1: Ni
0: 20. Y 20 menos también. No estará jugando con nuestros sentimientos.
1: Para mañana mejor, más seguro.
0: No estará jugando con nuestros sentimientos, por favor, ya, cuidado. A ver, tengo audio por ahí de Carlitos Carro. Dale, Play, por favor. ¿Qué nos dice Carlitos?
3: Buen día, buen día, buen día, papá Alberto.
4: Buenos
0: días. Hola.
4: Guau, guau, guau. En el madrugón, madrugón. Pues es un bendecido, maravilloso día, martes. Que todo les vaya a lo mejor aquí desde la boqueta, así que ya aquí desde el relleno sanitario.
0: ¿Es todo? Muchas gracias. ¿Qué ha pasado ese audio desanimado, Carlito Jarro?
1: ¿Qué te pasó?
0: Continuamos con más. Vamos con música. Este es el madrugón
1: 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Saludamos a todos los volqueteros de Santa Ana. A los moceros, moceros, los que a los volqueteros. Vladi. Puro gorditos ahí, volqueteros.
0: Sí, ¿no? Sí.

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0: Sargento también hace su reporte de sintonía, 73 cordiales. Ahora sí, Nene Activa te dice buenos días a los tres mosqueteros, éxitos totales. Él está, no sé, vendiendo algo así, unas bonitas artes de todo lo que tiene que ver con el ejército, Papo Alberto.
1: ¿Ya?
0: Sí, que nos pase el dato de cómo es eso. Mira, aquí también, por ejemplo, las botitas, todo, el cañón. ¿Cuánto vale ese cañón? No, en serio, que nos pase el dato, por favor, sargento. Muchas gracias, Papa Alberto. Buenos días, DJ Juan, desde Pensilvania presente. Martes exitoso y bendiciones, siempre escuchando a la chismosa. Muchas gracias.

0: De Lucho Miguel me dice, habla serio, nene, ¿quieres el cañón? De una, yo te doy, dice. Pero un cañón grande, así como del sargento quiero, ¿ya? Pilas. A ver, a Román Campo Verde, buenos días, papá Alberto, nene. Y para el desnutrido del DJ Wandy. No está desnutrido, solo que estamos alimentándolo. Él muy pronto tendrá...
1: una batalla. Una batalla.
0: Dice papá Alberto, ya no sea rencoroso con mi primo. Igual su equipo favorito ya se eliminó del mundial. Ya estamos a mano.
1: Nada, 15, plata es plata.
0: Dice DJ Juan, dele huevo, bastante huevo, harto huevo de gansa, dice.
1: Ah, sí, no.
0: Sí, ya, muy bien.
1: De paso, nosotros también venimos tomando en la feria, pues.
0: Claro, son grandotes, pero sí. Ya, muy bien.
1: Se avanza.
0: No vaya a desmayarse. Muchas gracias. A ver, tengo un audio por ahí, por favor.
2: Ay, Diosito lindo, bye, tal, tal vez, tú. Nene Yunga, bye. Dice, primo, una vez que casi no avanzo, coges aire, Diosito lindo, ven corriendo para subir en carro, Diosito, que casi me cogió la altura, casi no avanzo. Hablas duro.
0: Ah, ya.
2: No, todos días dame con la bendición de papito Dios, todo bonito, todo hermoso, ya saben, bendecido y maravilloso Dios, nuevamente, aquí a darle con las labores.
0: Muchas gracias.
2: Ya ha cogido aire.
0: Saludos para Carlitos Tenexac, allá en Chismat, la tierra de fieles. Uy, tierra de fieles, Chismat todavía.
1: Ahí es el nene Jung.
0: No, yo sé, va a ser Beat Monk.
1: Pero todo eso, Chismat, una sola.
0: Desde el puente Santana para abajo, ¿no?
1: Eso ya. Tierra de infieles es ahí.
0: Muchas gracias. Saludos para los amigos de la 26 de julio, para el mimado, el 113, el 120. Miguelito Yungan ahí laborando.
1: Que sean Yungas, ya se jodió todo.
3: A la mujer.
0: Como los Yungas somos honestos.
1: Yungas, mujer y es escalada. La chulia está sentada.
0: Me

0: las mañanas con su excelente música y ocurrencias. Y a veces también nos matan de iras. Kelly, ¿por qué?
1: Por algo antes, pero que les decimos las verdades.
0: Solo porque queremos robarle a la hija.
1: Queremos que cambie.
0: No vale. A ver, tengo un audio ahí de Don Santi, por favor. Suega.
2: Papá Alberto.
1: ¿Qué hubo?
2: Papá Alberto. Oye, nene.
1: Mande.
2: Dile a Papá Alberto que me saque de tour. Es muy duro. Dile, el que colita eres buena gente.
3: Hasta esto estaba.
0: Toma, mijo lindo, y ahí puesto al banano es cosa seria. Sí, sí, papá.
1: Eso es cosa seria.
0: Es cosa seria.
1: Si no pagas, no sal.
0: Nah,
1: pregunte uno, ¿y aquí qué anda por ahí?
0: No, no.

0: dice acá DJ Pelos de Choclo, póngale ahí renuncio a ti de Margarita Luque. Un aplauso. Muchas gracias, reiteramos el saludo especial para nuestros panas de Sonido Master allá en Corona Queens, Dios de Paz. Nos hicieron llegar un cariñito, un desayuno. Muchísimas gracias, de corazón, ¿no?
1: Que Diosito les pague.
0: Sí, porque nosotros estamos chips.
1: Y hay que buscar un negociante para que compre mi toro, porque yo también quiero tener mi iPhone 17.
0: Sí, es verdad. Sí. Vamos antes que llegue del Guam.
1: Ah, sí, no, claro. Ya cuando llegue, yo ahí sí me pongo en...
0: Ahí sí buscamos negociante de...
1: Ganado.
0: De ganado.

0: Igual.
1: Ay, usted no se mete.
0: Es que él es de las manos traviesas.
1: Claro, claro.
0: Mis manos no son traviesas, son bien cuidadosas.
1: Tenemos ya señorita más y Juan.

0: dice Lucho Miguel.
1: Dice, yo les mando un iPhone, pero ustedes me hacen el programa con pollera.
0: Eso es lo de menos.
1: Claro. Yo ahorita hasta por un carro hiciera cualquier cosa en el programa. La plena, ese nene móvil, ¿cómo se veía ayer? El corazón todavía.
0: Está a punto de infastarse.
1: Claro, por eso.
0: Es que sí ha visto tantas cosas, pobrecito.
1: Sí, se ha ido a un lugar, está feo. ¿Sí?
0: Y por eso de los nervios le está atacando el corazón.
1: A ver, vamos, Lucho Miguel. Tres iPhones y de una, sí o sí, papá. Claro.
0: Nos ponemos pollera, ¿cuál es el problema?
1: Pueden pasar todo el día también con pollera.
0: Claro. Plata es plata, aquí plata es plata.
1: Claro. Ya, confirma Lucho Miguel, estamos aceptando. Nada, igual. Vamos acá. Dice, oigan, el DJ Leche Fermentada no puso mi canción. Leche Fermentada.

0: nos trae de regreso mañana, estaremos aquí. Hasta aquí les hizo compañía Papá Alberto. Chao, chao, chao, chao, chao.
1: Muchas gracias, señor Gabrielucho. DJ Juan, les dice. Pórtense bonito, mi nombre es Nelson, Elena Yunga, si Dios lo permite. El día de mañana, 5 en punto, estaremos con más. 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

0: precisamente en el Austro, en Cuenca, amaneció pues haciendo frío como el corazón de una suegra, frío como el abrazo de esa tía que llega de los Estados Unidos sin ningún regalo. Así más o menos de frío está la mañana. Buenos días a la gente que ya reporta su sintonía, abrazo bien fuerte a los amigos que nos escuchan en las diferentes unidades de buses, a la gente que está en algún taxi. Buenos días, excelente mañana.
1: Un abrazo para toda la gente que se va sumando pues ya a la sintonía de la Chismosa FM. Hoy quisiéramos conversar, ¿no te importa la vida cuándo?
0: ¿Cuándo no te importa la vida?
1: ¿Cuándo no te importa? Cuando sabes que lo complicado que está la situación acá en el Ecuador, vas caminando por la 9 de octubre a las 11 de la noche. ¿No te importa la vida? ¿Cuándo vas a las 11 de la noche por la 9 de octubre?
2: Y con el celular en la mano.
1: Con el iPhone 17.
0: ¿No te importa la vida cuando estás en un baile con tu mosaica ya delante de todos abrazándote ya? No te importa la vida ya, o sea, ya. Poco te vale que todo el mundo te vea.
2: No te importa la vida cuando tu mujer es brava y aún así le provocas.
1: Le pones los cachos.
0: Cuando ya no quieres ni vivir, vos, no sé.
1: No te importa la vida. Cuando tu mujer tiene un carácter de esos hijo de madres, ¿no?
2: Y sabes aún que no perdona nada.
1: No perdona. Y que es capaz de
0: volarte.
1: De volártelo, ¿no?
0: Y no te importa la vida.
1: Y aún así le pones los cachos. O sea, no te importa la vida.
0: No te importa la vida saber que ya tienes tres bendiciones de diferente santo y que quizás los tres no te pasan la manutención. Pero a vos no te importa la vida y vas, te metes con un cuarto.
1: Envíanos un mensaje, envíanos
0: y
1: un
0: no
1: mensaje.
0: Y no te cuidas. Y le das pelo a pelo, no te importa la vida.
1: No te importa la vida.
0: Envíanos tu mensaje al 099-1041-047. 8:40 minutos. El gato hace de la...

0: Por ejemplo, cuando tienes pecado en tu celular y dejas ahí en el velador y te estás yendo a bañarte y sabes que tu mujer va a coger tu celular.
1: Y puede agarrar en cualquier momento.
0: No te importa la vida ya.
2: Cuando...
0: teniendo pecado ahí.
2: No te importa la vida cuando te metes, cuando te metes con uno de tu familia, cuando te metes con alguien de tu familia.
0: Exactamente, sí, o sea,
1: a vacilar.
0: Yo
1: a
0: decía, vacilar, le vacilas de a mosaico. La prima. Le vacilas claro. a la prima de tu esposa delante de tu suegra en una fiesta.
2: Imagínate, no, o sea, puede ser, no solo, puede ser la cuñada, puede ser la comadre, la sobrina.
1: Hasta la mamá.
0: Ay, la suegra, sí. Claro.
2: Oye, yo tenía un pana que vacilaba a la mamá y a la hija.
0: Ya. Y se comió la suegra.
2: Se comió la suegra.
0: Creo que sí, come suegras.
2: Ahí es cuando no te importa la vida, pues.
0: A la suegra, pero no le importa la vida, ¿sí o no?
2: Claro.
0: Claro. Él puede proponer, pero ya que dé chance ella, ya, entonces.
1: Ay, ay,
0: ella es la más bandida. No te importa la vida. ¿Cuándo?
1: Cuando sabes que ya se puso el semáforo en rojo y aún así le aceleras para pasar.
0: No te importa la vida. Ni de tu carro, ni de los que van atrás contigo. No te importa la vida cuando comes encebollado de un día o cualquier producto caducado. Ah, no, recién caducó. No te importa la vida, tragas nomás.
1: No te importa la vida.
0: Claro, el encebollado.
1: El recalentado de dos días. Sí.
0: Yo creo que no te importa la vida cuando estás ebrio y quieres pelear con un judoka.
2: No, a ver.
0: Piensas que le vas a ganar al judoka.
2: Claro.
0: O a cualquier karateca. Piensas
1: nomás.
2: Vas claro. a llevar más bronca un gimnasio.
0: Es que todo borracho piensa que es guapo, piensa que sabe pelear bien.
2: Claro.
0: Que sabe fuerte. Manejar
2: y
0: bien.
2: Y que va a ganar. Claro.
0: Exactamente. Todo borracho hace eso. No te importa la vida cuando envía tu mensaje 099-1041.

0: hay perros bravos en el barrio de tu novia y por ella y por el amor ella vas y te metes ahí. No te importa la vida. Todo por creerte Superman.
1: No.
0: Ya ves perro bravo, de ley te va a morder, pero vos no, vas y te metes ahí.
1: Hecho el hombre.
0: Hecho no, el macho.
2: No te importa la vida, Juan. Cuando sabiendo que hay tanto sapo, vas a mocear en una discoteca de baño.
0: Coges
2: a la pelada y te vas a baños mismo, donde sabes que hay tanto sapo.
0: Y ahí está la otra, pero bien apercollada ahí, cogiéndole del cuellito las manos.
2: Bailemos pegadito, mijo.
0: Haciéndole un chupetito en el cuello. No te importa la vida, ¿no?
1: No te importa
0: tanto
1: la vida.
0: Tanto sapo que para ahí.
2: En baños.
0: Y no solamente ahí, en cualquier lado va a haber.
1: Pero ahí es más.
0: Claro.
3: Casi ya no hay allá gente.
1: ¿En serio?
3: Ahorita ya full gente en el centro.
1: Sí, nomás. Me he ido, diga.
3: Al centro, sí. Es que allá ya pasa vacío.
0: ¿En serio?
1: Bueno, si es que ya.
2: Yo no me he ido, pero yo me acuerdo que siempre pasaba.
3: Ya ni existen allá esas discotecas.
0: ¿En serio? Así,
2: claro. Y era puro sapo, nomás era antes ahí.
1: ¿Es que era?
0: Zapazos.
2: Y negro. Ay, no.
0: No te importa la vida cuando. A ver, tenemos audios de vamos a reproducir al volver o ahora hay chance para un audio.
2: Un audio por
0: vamos
2: lo menos,
0: a ver.
4: ¿Qué dice? Buenos días. Y poco o nada te importa la vida cuando eres hincha. Vas con tu joro, con tu equipo a hacer barra. Total, para que te importe un pepino, el llamado fair play, el juego limpio. Total, para que al final tu equipo pierda y hagas berrinche peor que bebé cuando quieren que le cambien el calzón, cuando quiere que le cambien el pañal. Ya sabe a qué me estoy refiriendo, ya sabe.
0: Yo creo que esos hinchas que fueron allí a ver el partido en México.
1: No te importa la vida.
0: Había un video en donde un hincha mexicano le decía a otro hincha, no sé si fue de Inglaterra, de hoy no sales vivo, así.
1: Ah, sí, de Inglaterra.
2: Oye, les estuvieron amenazando a la gente de Inglaterra.
0: Imagínate, o sea, y no te importa
2: la
0: vida.
2: No te importa la vida.
0: A ese cóndor no le importó la vida.
2: Sabiendo cómo es la barra de México, irá a meterse allá. Yo no me hubiese ido.
1: Y disfrazado de cóndor.
0: A ese cóndor venía con dolor de cabeza. Vamos avanzando. En la mañana, 8:53, envía tu mensajito, por favor. Preferiblemente si es un audio. Continuamos con más de la...

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0: yo no sé ni cómo yo llegué a casa anoche.
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3: No todos los días el ron, por favor. Cuidado, le hace daño. Cuidado usted, pues se hace dependiente del ron. Lo que sí, usted tiene que ser dependiente de este programa, porque este programa le levanta el ánimo, le pone a sonreír. Vamos con recomendaciones, mi gente chévere. 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
5: No te importa la vida.
3: ¿Cuándo?
5: Cuando le ves, dice, a tu suegra barriendo y le dices, ¿qué pasó? No arrancas.
3: Una de dos, te manda al carajo, te da un espacio.
4: Oye, ¿no te importa la vida cuando visitas a los suegros? Y tú estás, o sea, recién un mes tratando de entrar de llegado. Y en alguna pregunta tú dices, ah, es que vine a mejorar la raza.
3: No te importa la vida.
4: No te importa la vida.
3: Quizás seas algo hambre, decís, estás. Digo, hambre, te quita.
4: Y que estés en una cena así, navideña, así, toda la familia.
3: Ah, no.
4: Todos los Pérez. Tú eres el único. Chinín.
3: No te importa la vida cuando bailas la hora loca, ebria y con tacos altos.
4: No.
5: No te importa la vida.
3: Ni tu pudor.
4: Oye, alguna vez yo me fui a un evento donde estaba una dama de amor bien guapa, con su vestido rojo mini, así bien bien guapa, bailando.
3: Ay, pero estaba mini vestido.
4: Pero estaba bien borrachita.
3: ¿En serio?
4: Y en una de esas se resbala ese calzoncito rojo.
3: Viéndose las muñecas.
5: Por lo menos ha estado combinadito.
4: Un hilito rojo se veía todo. No, digo, o sea, tanta sería la emoción, sí. Pero bueno, ¿no?
3: Y no les importa la vida.
4: No les importa la vida.
3: Torcerse el pie y mostrar lo que no deben.
4: Las mollejas rojas.
5: Que hey, amigos, dice, saben que no te importa la vida cuando te vas por un palito a la casa de tu novia y ella vive en el tercer piso, dice. Como sea, uno sube, pero cuando te toca salir de madrugada te encuentras del suegro, dice, saliendo al
3: palito. No te importa la vida, hay no un te suegro. Importa.
4: Que te metas a un edificio.
3: Y usted, a ver, ¿de dónde sale?
4: Claro. Que te metas a un edificio y a ver a tu amante.
3: Han existido videos en donde personas se han botado, ¿no?
4: Claro.
3: En el tercer piso. Y en ropa interior.
4: Yuchitos están colgados ahí del
3: viéndose
4: del balcón.
5: Yo creo que cuando haces eso de salirte por la ventana es porque eres muy amigo de la pareja o alguna situación, por eso no quieres que te vea.
3: Ya el mismo hecho que sean amantes, pues.
5: No, pero por ejemplo, puede ser un amante cualquiera.
3: ¿Usted no se botaría por la ventana?
5: No. A lo ser que sea de alguna amiga que no
3: ella
5: quiera,
3: se
5: que
3: bota
5: me vea.
3: Media chakra, dice.
4: Imagínate esto así, el mismo sistema que tú hablas del balcón y todo. No te importa la vida cuando te metes con la mujer del capitán, con la mujer del chapa.
3: Mijo, no.
4: Y vive en el quinto piso.
3: No.
4: Y llega cuando tú estás ahí.
3: Dándole.
4: Y al llega nomás la sirena.
3: Topó, mijín.
4: ¿Qué puedes hacer, ve?
3: No te importa la vida cuando te metes con la mujer de un policía. ¡Audios!
6: 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Ahí está.
0: ¿Qué hubo, señores? Buenos días.
3: ¿Cómo está?
0: ¿No te importa la vida cuando sabes que le caes mal a tu suegra?
5: Ajá.
0: Y ella está barriendo y tú le gritas, ¡hey, suegra! ¿No vuela o qué?
3: Van dos.
5: Ya, ¿eh?
3: Ella ha hecho eso.
1: Muchachos, buenos días, buenos días. ¿No te importa la vida cuando tu señora le dices, ¡ay, mi ex no era así!
3: ¡Mi ex no era así!
4: ¿O no te importa la vida cuando le dices a tu señora, mi mamá cocinaba rico? ¡Oh!

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0: vamos, vamos. En la mañana son las 9:45. Día martes. 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
0: No te importa la vida cuando conectas el celular al cargador con la extensión eléctrica pelada sobre tu cama.
1: Y pones debajo de la almohada.
0: Y pones debajo. En serio.
2: No, no te importa.
0: Alguna vez una señora había hecho eso, ¿no? Tiene al lado de la cama donde conectar el enchufe, puesto el celular. Y por eso hizo un cortocircuito y se le quemó las cosas.
2: No,
0: en serio. Ahí yo fui de bombero, me acuerdo. Ahí dando, en serio, loco. Peligroso.
1: Oye,
0: eso.
1: Oye, la gente pone tiene la costumbre de poner a cargar el teléfono y encima lo pone debajo de la almohada.
0: Y encima de eso lo ocupa.
1: Sí.
0: Sí, yo le digo a las personas, no carguen encima de una tela ni nada. Pon la madera más que sea.
2: Ya.
0: No, es que se caliente el celular, se calienta.
1: Es grave.
0: Sí, y ahí mismo ocupa.
1: Sin orejas, sin cabeza.
2: Saludos, amigos. No te importa la vida cuando vas al Guayas y pasas por Durán entre las 10 y 5 de la mañana, dice, con maletas del aeropuerto.
0: Oh. Cosa seria, ¿no?
1: Pasando por Durán 7 de la noche con maletas en la camioneta.
0: Oye, qué miedo irse a la costa. Ya no puedes, ya no.
1: ¿Por qué?
0: ¿Qué pasó con Guayas? No eras así.
1: Oye, aún sea, en a plena luz del día, 12 del día, y que estés en la camioneta con maletas, no. Ya, carro cerrado.
0: Hay un lugar bien chévere en Naranjal, en Luz y Guía, lugar que se llama Luz de América. Donde sí les había indicado que hay agua natural que sale del volcán.
2: Las cascadas.
0: Pero comentan que Naranjal está peligroso, entonces ya.
2: Ya no nadie va.
1: Ya no hay cómo.
0: Pero aún así hay algunos que no les importa la vida y vamos. Digo, no te importa la vida cuando eres patucha y quieres vacilar con el que tiene apellido Quiñones.
1: Angulo. El que te rompió el sentimiento.
0: No te importa la vida, ¿no?
2: No te importa la vida cuando arreglas un trabajo mal hecho por tu maestro y le dices al cliente, disculpará, es que el oficial recién está aprendiendo.
1: Delante de él.
2: Delante del jefe.
0: No le importa la
1: vida. No
0: te importa la vida cuando vas a hacer grafitis en la casa de tu novia. Ya sabes que tienes un futuro suegro que puede darte plomo. Claro. Y vas afuera, te amo.
1: Haces, le vas a dar el cumpleaños con, ¿cómo se llama esto? Con aserrín, quemando ahí un fueguito.
0: Y puedes quemar el carro. Un pan una vez casi quema mi carro y por irle acompañando a hacer estos chistes.
1: Ah, esa,
0: con aserrín.
1: Con aserrín.
0: Y mi carro al lado, verás.
1: Y en la vía ponen un te amo.
0: Y un corazón.
1: Y un corazón.
0: Hoy demandado anda el Gil.

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0: Y hablando de corte, pausa comercial y regresamos. Con la otra. 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

0: esta es la salsita que tú necesitas, ese movimiento para tu cuerpo, para que se vaya la perecita en este día martes. Saludamos a la gente que nos escribe desde los Estados Unidos. Hemos estado hablando un tema bien pepa, bien bacano. Pero vamos a irnos ahora con recomendaciones. 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
4: 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Mamachucha, ay, te digo. 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
5: Amigos,
2: sin pelos en la chocha.
5: ¿Cómo estás? Sin pelos en la chocha. Que estoy. Buenos días, provincia de la Suay, del Cañar, y gente que nos escucha por Pichincha, Morona, Santiago, a la gente en los Estados Unidos, en la provincia de New Jersey también. Un saludo cordial.
2: No es provincia, mamá.
5: Ah, no es provincia.
2: Ya son como estados, ¿no?
5: Ah, en el estado entonces de New Jersey, que nos están escuchando por
6: en
5: Nueva York.
6: Esté bien, dice.
5: En el estado. Que esté en buen estado, estoy. Lo importante que estén en buen estado. Buenos días. Bueno, el día de hoy vamos a hablar de los gorditos y, bueno, sus ventajas de ser gorditos, porque...
6: Byron, ven acá.
7: ¡Axton!
5: Venga acá.
3: ¿Te quieren hablar? ¿Qué se hace loco?
5: Sí, ser gorditos tiene sus ventajas.
2: ¿Cuáles son las ventajas, mamachocha?
5: Por ejemplo, un gordito, digamos, si se tropieza y se cae, el gordito...
3: No rebota.
5: No se quiebra un hueso, exactamente, rebota. En cambio, un flaco, si se cae, ya se quiebra un hueso, ya. Posiblemente una dislocación. En cambio, esa carne, esa grasa, hace que sus huesos tengan, pues, justamente un seguro de vida.
3: No le duela ni el golpe.
2: Rebota.
6: Una anticaída. Es un airbag.
5: Es un airbag, prácticamente. Es un gord airbag. O sea, tiene ese seguro de vida.
2: Chocha, pero los gordos son pedorros, dice.
5: Bueno, esa es una desventaja, es eso.
2: Ah, ya.
5: Estamos hablando de las ventajas de claro, aquellos gorditos. Por ejemplo.
2: Claro. En toda situación siempre hay algo bueno y algo malo. Ahora estamos viendo lo bueno.
5: Lo bueno. Exactamente. Gabriel está con hambre. Casi come el micrófono. La
3: no, mamá chocho.
5: Un gordito, por ejemplo, un gordito de la fiesta, él casi nunca se va a quedar sin pareja. Imaginémonos si sea un piso de tabla y está saltando, el que menos se agarra del gordo para no caerse. Puede ser a lo mejor que se va el piso, pero se agarran del gordo.
2: Pero si se va de...
3: para caer acolchonado.
5: Sirve de acolchonata, por ejemplo, de acolchoneta. Él ayuda a rebotar, a aguantar ese golpe. Entonces, claro. Imagínese si es que usted a lo mejor tiene un gordito en la casa y no tiene cama y duerme en el suelo, el gordito es caliente, todo gordo es caliente, oiga.
6: Por la grasita.
5: Por la grasa.
3: Tan gordo. Confirma, Byron.
5: Que es, ahí mismo que es guatón, sirve de colcha, imagínese.
3: Una sola.
5: Una, se acurruca en el gordo y queda dormidito como oso.
2: Las chicas que tienen de esposo un gordito, o sea, duermen sudando, pero calientitos.
5: Calientitas. Sí, es claro, más, son bien aplanadas. Son aplanaditas las mijinas.
2: Claro.
5: Además, oiga, con gordo jamás usted va a morir de hambre, porque el gordo es mejor que Google Maps buscando comida. Él sabe dónde hay las mejores huecas.
3: Las huecas.
6: Vamos comiendo.
5: Vamos comiendo. ¿Quieres un cafecito? Ya un cafecito en el desayuno. Ese gordo come bolón, come motepillo. En el almuerzo ni se diga. En la pucha, ni se diga.
3: Los agachaditos.
6: Lo menos un fin de semana.
5: Fin de semana, ya, nunca falta una parrillada.
2: Ya cuando está con el gordo, ya. Vamos acá, hay unos pancitos de yuca. Vamos acá, hay esto. Vamos
3: se
2: acá.
3: Todo.
5: Acá hay unos chuzos, acá hay unas ricas papas, unos hot dogs.
6: En cambio,
5: un flaquito, sí, obviamente se cuida, pero no le hace comer. No sé cómo, dice, ya vamos a pegar un caldito, dice.
6: Caldo solo con lechuga,
3: nada más.
5: Unas cuatro zanahorias así bailando y unas arvejas. ¿Sí o no?
6: No es alimento, mamachocha.
5: No es alimento. Con gordito usted tiene una ventaja. El gordito para los abrazos es un abrazo completo.
2: Claro.
5: ¿Sí o no? Le abraza totalmente, deja calientito. No, no, que calientito. Es un abrazo completo. Lo que sí, bueno, lo malo es que usted no ha de avanzar a abrazar al gordo.
6: Ahí es.
5: Le falta abrazos.
6: Pero mejor que le abrace el gordito.
5: ¿Sí o no?
6: Claro.
5: Un belleza.
2: Pero para abrazarle al gordo necesitan tres.
5: Eso es.
6: Toda la familia.
3: Se alcanza.
5: Y es por eso que el gordo es bien querido, ¿ve? Entre tres le abrazan.
2: Bueno, por ejemplo, entre acá al bolo, cuando está de cumpleaños, nos reunimos toda la radio para darle un abrazo.
5: Hoy estamos hablando de las ventajas de los gorditos en esta mañana. Ya volvemos para seguir hablando de este lindo tema.

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0: estar riendo con nosotros en la gozadera. Buenos días a los amigos que están llegando recién por ahí, tuvieron que hacer algunas actividades. A la gente que salió, pues, a lo mejor al centro. Decirles acá, si está yendo a salir en Cuenca, que salga bien arropado. Está haciendo frío.
1: Está haciendo frío, si está medio complicado.
0: De esas personas friolentas, no va a aguantar.
2: Está lloviznando.
1: Con el clima en Cuenca nunca se sabe. En la mañana estuvo un bonito sol, estuvo chévere, ¿no? En la mañana.
0: Ni con el genio de algunas.
1: Pero ya para esta hora ya está lloviznando.
3: ¿Cómo con el genio de algunas? Más respeto, carajo, oiga, que esto no hay una respetación.
1: Ni que el genio de algunas.
3: Sí, bueno, no solamente de las mujeres, de hombres también, estando bonito, ya tuercen
1: se
3: la
1: rayan.
3: Ropa. Ya. Se rayan. Yo digo que llegan a una edad donde ya se rayan ya. Antes de los 30, 27, tienen un lindo.
1: Nada genio. Te afecta. Ya.
3: Llega a los 30, empiezan a estresarse que por el arriendo, que estresarse por el sobrepeso, que
4: la caída de pelo.
3: Caída de pelo. Se estresan de todo, que de que la novia pelo. No le baja, de que ojalá no se entere la esposa. Pero la para eso se meten.
1: La caída de la panza, la caída. De
3: eso es peor, que le caiga la panza a las rodillas.
4: Que le caiga el pipi, mamá chocha.
3: Peor, no. Oiga, a algunos hombres ya no les funciona esas cosas, oiga. Caramba. Pero bueno, hablemos de lo bonito, oiga, de los gorditos, vea. La ventaja de ser gorditos, en la casa siempre le buscan para probar la comida. Gordo, ven, da probando. Prácticamente él es el control de calidad oficial de la casa.
1: ¿Qué tal está gordito?
3: Si le gustó al gordito, es que está bien la comida.
1: Pero a él hay que darle una buena cuchara. Esa
3: no,
1: cuchara,
3: mama cuchara.
1: Llena para que pruebe.
3: Es para que pruebe.
1: Claro.
3: Claro,
1: en cambio, ya los...
3: Prácticamente media olla de sopa ya. Ya se prueba con eso, ¿sí o no?
1: Bueno, está.
3: Claro, y es más, recibe elogios. Ser gordito es recibir elogios. Gordito lleno de vida.
1: Qué bonito.
3: Una tía, una abuela. Lindo, mi gordito. Vos sí comes de todo. No como esos tus primos, esos flacos irkis. Nada quieren comer.
1: No quieren comer arroz, ahí van dejando mote.
3: Ahí va, y llora. Fideos. Y llora la tía. Ahí va dejando la comida. En cambio, vos comes de todo, mi guagua.
1: Ven acá.
3: En las fiestas, por ejemplo, nadie se olvida del gordito porque cuando él baila ocupa media pista.
1: ¿Qué?
3: Media pista. Sí.
4: Sudando, pero baila.
3: Salen todas las fotos, oiga. Bueno, obviamente, solamente él. Para hacer una foto hay que hacer solamente a él y luego a la familia. Y de ahí se hace un empate en edición.
1: Pero es increíble, ¿no? O sea, los gorditos siempre son los más bailarines.
2: El que le pone más sabor a la pista.
1: Claro, gordito, ¿cómo está sabor. Bailando el moscado?
2: Todo ritmo.
3: Y cuando se sienta, y cuando se sienta parece adorno. Ese lindo, bueno. Parece olla de barro a un lado.
1: Sentado, está a un
3: adorno
1: lado.
3: Adorno de local.
1: Sentado, sudando. Está sudando el paquete de triglicéridos.
3: El paquete de triglicéridos. El gordo colesterol.
1: Ese.
3: Claro. Pero todo el mundo le ve feliz a ese gordito. Miren ese gordito. Parece
1: ya
3: piñata.
1: Se cansó el gordito.
3: Piñata de cumpleaños, ahí sentado. Ya
2: todo el mundo le quiere cuidar al gordito.
3: Sí. Sí, verdad, todo el mundo quiere. Es más, todos le ven al gordito buena gente, buena persona. Nadie le ve malo a un gordito. Aunque ya se haya robado sus tres fritadas y nadie
4: se ponen contentos, mejor ve cómo traga, dice.
3: Ve cómo come lindo, ve cómo come ese gordito. Ese gordo ya se va a robar sus fritadas, su sancocho.
1: Véanle el chimbuzo de grasa.
3: Al barril de grasa.
1: Al barril de grasa.
3: Todos contentos. Imagínense, y si viaja con un gordito en el bus. Al lado ya tiene su almohada gratis, vea.
1: Qué bonito.
3: Y en caso de accidente, airbag. Claro, imagínense un bus. Todos van a sufrir alguna lesión, menos el que va al lado del gordo.
1: Claro.
3: Claro, aguanta el golpe.
2: A no ser
3: que
2: te aplaste.
3: Ah, bueno, ahí sí se jodió ya. Una aplastada del gordo.
1: No, ahí sí ya.
3: Le
1: ya
3: va
1: no.
3: a tocar las barbas de San Pedro.
1: Ya no vive para contarle.
3: Claro, claro. Por eso digo que aquellos que son gorditos, vean, no se acomplejen.
1: No se sientan mal.
3: No se sientan mal. Ustedes es como tener una cuenta de ahorros.
1: ¿Cómo es eso?
3: Siempre hay reserva, oiga. Siempre hay reserva. El gordo siempre tiene reserva. Ese gordo tiene. Ese puede aguantar como un camello. Parece que tiene tres panzas.
1: Tiene reserva de manteca.
3: Reserva de manteca y no.
2: Y los gordos.
3: No muere fácilmente, no muere fácilmente. Cambio un flaco ya. Le da su hipotermia.
1: Ahorita exacto. Ya está ya muriendo de frío. Ay,
2: los gordos, no, los gordos.
3: El gordo hace en camiseta, das una vuelta.
4: En alcajas bueno, se están dando en camiseta.
3: En camiseta, ahí está. Y ni quema grasa.
1: Sí, ese gordito. Tranquilo, lindo ver a los gorditos.
3: En caso de que no hay agua, con lo que suda se lava la cara.

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2: Hay una nota interesante que se está viralizando en redes sociales. Oye, un niño predijo los terremotos en Venezuela.
3: Otra vez, Mauricio, vos.
1: Con gente de más allá.
3: ¿Hasta cuándo, Mauricio?
2: Oye, está viral esto en redes sociales porque el niño, pues, predijo prácticamente los terremotos en Venezuela. Niño que predijo terremotos de Venezuela, profetiza sobre Shakira también en el Mundial 2026. Jesús López informó a sus seguidores que atraviesa su delicado estado de salud y solicitó apoyo mientras continúa su recuperación. El niño que predijo los dos terremotos de Venezuela, Jesús López, el servidor, como se conoce en redes sociales, no deja de estar en conversaciones y ahora profetizó acerca de la cantante Shakira, quien tuvo una participación en el Mundial 2026. ¿Qué dijo acerca de Shakira? El chico se refirió en tono de advertencia acerca de la cantante colombiana y acusó que su figura es aparentemente uno de los males que atentan contra la humanidad.
4: ¿Pero en qué sentido?
2: O sea, que es como algo...
3: Te daña la mente.
2: Te daña la mente. Perverso.
4: A menos que te hagas un...
2: Oye, está bonita la señora.
1: Sí.
4: Shakira.
3: Claro, huaca, huaca.
4: La huaca.
2: Oye, este niño había predicho esto de los
1: terremotos. ¿Pero qué dijo él? ¿Que va a cantar Shakira en el Mundial?
2: No, que o sea, acusa a Shakira.
3: ¿Por qué? Porque ya cantó.
2: Aseguró que el parecido de la artista con una figura asociada al mal fue parte de su advertencia relacionada con fuerzas que, de acuerdo con su versión, se encuentran constantemente en confrontación con Dios.
1: Ah, ve.
2: O sea, dice que su figura, pues, es un.
1: Ha de haber sido la Shaki Beca.
2: Porque la Shakira está buena.
4: ¿A
2: ¿no?
4: quién le pueden, en tal caso, a la tigresa del oriente? Esa sí puede ser.
3: Care Diablo.
4: Claro. ¿Sí o no? Pero no a Shakira. Pues.
1: Pero Shakira ha dicho algo de esto, nada. No se ha pronunciado.
2: No, Shakira no se pronuncia.
4: ¿Qué va a parar bola? ¿Qué
1: va a parar bola? Tomando en cuenta cosas como esas.
4: Ah, pero a veces es para llamar atención también.
2: Puede ser, ¿no? Pero el niño está enfermo.
4: ¿Hace qué tiempo predijo él que iba a haber los terremotos?
2: Algunos meses,
4: un mes atrás,
2: pues ya bueno. Había predicho esto de los sismos en Venezuela. Oye, yo estaba viendo, no sé si han visto ustedes esta. Hay como una revista que publica cada año como un círculo con algunas figuras interesantes dentro de ese círculo.
4: Sí.
2: Una figura roja-azul que estaba este año. Y ahí hay algunas...
4: dibujos como que van prediciendo lo que va a pasar.
2: Sí, desde lo que va a pasar este año, más o menos.
4: Pero...
1: El almanaque Bristol.
4: Pero decían que iba a quedar Portugal, verás, bien, como cambió del
1: vamos
4: mundo.
1: Vamos en la misma época. ¿Qué decía? Que decía que Portugal va a quedar...
3: ¿Qué dice que ha pasado?
4: Posiblemente.
1: ¿Qué pasa? No, pero ya quedó.
4: Es como un reloj, más o menos. O sea, hay bastantes figuras y todo lo que va ocurriendo. Son dibujos ya. Algunos quizás coinciden y lo toman en cuenta ellos como que está pues pasando exactamente.
2: The Economist es la revista que predice. Oye, lo interesante es que, por ejemplo, ahí te muestra como por meses. Y ellos ya predijeron que iba a haber la guerra entre Estados Unidos e Irán. Porque
4: pero estaba, con dibujos.
2: Sí, con dibujos. Y de igual manera, pues ahí también hay como que un doble sismo, verás. Y también muchos asocian a esto de que es
4: de
2: como... Sí, el doble sismo que hubo en Venezuela. Recuerda pues que Al inicio, obviamente, un sismo fuerte, y al día siguiente era pues otro de igual magnitud. O sea, eso es algo que no.
4: ¿Qué más indica ahí en el dibujo?
1: Aquí se ve que vas a seguir siendo gordo.
3: No ha funcionado la dieta.
2: Claro.
4: La dieta del cucurucho.
2: En marzo, por ejemplo, predice que hay una guerra. En octubre predice otra guerra, prácticamente finales de septiembre, principios de octubre, que puede haber otra guerra.
1: Ya cuando se acaba el mundial, claro, puede retomarse la guerra, ¿no?
2: En agosto hay algún tipo de enfermedad, porque hay... muestra como
4: sacar el mundial y van nuevamente a la guerra, en serio.
1: Yo creo que podría, claro, pasar. Agosto, porque dieron,
4: qué,
1: dieron
4: desadaptado el mundo, en serio. Claro, este especie de reloj.
2: Una esfera, una cuestión,
3: un
2: que
3: círculo. Un,
1: oye,
3: círculo.
1: No es por nada, así se parece a lo que sale en el almanaque Bristol. Ese chiste, pero sí.
2: Ahora, ahora se le ve,
3: días, por ejemplo, de la pesca,
2: Cristiano Ronaldo, que estaba por ahí pateando lo que es el mundo, prácticamente, ¿no? Y luego le dividen ellos en los 12 meses del año y predice, por ejemplo, que en marzo empezó la guerra y ahí está un tanque de guerra. Y esta imagen fue publicada, recuerda, principios de enero. O sea, tú ni siquiera estabas por enterado de que en marzo iba a haber una guerra.
1: Mayo hantavirus, mira.
4: ¿Qué, sí, dice para agosto?
2: O sea, hay algunas cosas acá. En agosto prácticamente está una inyección grande. Eso quiere decirte que hay algún tipo de virus, alguna cuestión, basándonos en esta esfera que es publicada por la revista Economist.
1: ¿En julio qué dice?
5: ¿En julio qué dice?
2: Algo de robots.
5: En julio dice que algo no vas a aprender a hablar bien.
2: Algo de...
5: En julio dice que nunca vas a aprender a hablar bien, güey.
1: Hay males que no se han de quitar nunca. Oh, eso,
2: para la gente que le gusta revisar estas cosas, busquen como el la imagen de Economist.
1: Ya dejando más.

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0: amigo, Argentina va perdiendo, che. Argentina no. va perdiendo ante Egipto. Están lentos.
1: Yo decía en un inicio, cuando recién estaba empezando el mundial, Egipto se le veía muy buena selección, rápido. La rapidez de Argentina.
2: Toque, ya están
1: de Egipto
2: arriba.
1: Es muy buena, ¿no?
2: Buen nivel.
3: Es superior.
1: Para ti, ¿cuál nivel crees que llegue?
2: Y
1: para...
2: ahora, yo decía Argentina. Bueno, y me mantengo. Argentina, yo digo.
3: Yo digo Argentina. España.
1: ¿Tú España?
3: A España le voy.
2: Vos dices.
1: Yo Francia.
2: Francia.
3: Gato.
4: Yo todavía tengo esperanzas en Argentina.
3: Ah,
1: ¿sí crees tú también? No, sí, yo creo que Francia. Sí.
4: Vamos a ver qué pasa.
1: Verá, ese es mi top 3, ¿ves? Francia, luego Argentina y luego Noruega.
3: Sí quisiera que llegara a Noruega también.
2: El Haaland.
3: Sí. Se está robando el alma
2: su
3: de
2: corazón.
3: Todos.
2: Todos. Bueno, vamos con las conclusiones. Ser gordo no es el problema.
3: No.
2: Entonces. Pero sí cuando eres gordo y no te importa la vida y sigues metiéndole grasa a tu cuerpo.
1: Para ti no es problema, para tu ñora sí.
2: Para la familia.
1: Para la familia. Oye, yo también tengo una conclusión. Atención. ¡Conclusiones! No te importa la vida cuando en el trabajo te pones a ver los partidos del mundial.
3: Con el jefe pasando de lado a lado.
1: ¿No? Sí, el jefe dice, ¿ah?
2: No te importa la vida, ¿no? A vos te digo.
1: Ya esperando solo para cobrar, nomás ya.
3: Saluditos por ahí a mi gran amiga Alicia Susana allá en Europa. Gracias por su mensaje.
5: Hola,
3: y pues,
5: Alicia.
3: No te importa la vida cuando eres gordo y aún así en vez de cuidarte sigues tragando y diciendo de algo se te muere.
2: Sí, de algo morirás.
1: Nos manda una conclusión Don Leo.
2: Don Leo.
1: ¿Que le escuchamos o...?
2: Sí, ya.
4: Don Leo.
6: Y yo a ti, Mauri, no te creo nada, che, porque tú siempre das noticias falsas. El único argentino que tiene que festejar es el gato Barrabás, nada más, che, boludo.
1: No, yo digo que Francia queda campeón.
3: No sé, no.
2: No sé, no.
3: No sé.
1: No sé, hay que ver, hay que ver.
2: Conclusión, gato. Poco gato.
4: Bueno, mi conclusión es que no te importa nada la vida cuando sigues diciendo soy soltero.
1: Ya casado ya, con dos hijos.
2: Con tres hijos, cuatro hijos. Gracias, señores. Regresamos el día de mañana. Hasta aquí. La gozadera.

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0: Ecuador.
1: Dominando el Ecuador por el centro.
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Yo llego al Ecuador, yo llego a Cuenca. Y uno llega con ganas de comer rico, ¿no? Saludos, Benito Pinos, acá en Narancay con los mejores ceviches, encebollados y más, dice Monito, cordialmente invitado, ¿ah? Manuelito, saludos cordiales. Qué buena música que estamos poniendo. A ver, suéltala.

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0: venido, pero prendidito con el sentimiento y el corazón en la mano. Vean.
1: Repítelo.
0: Repite. En mi mano.

nunca me valoraste. Gracias a toda la gente que se comunica al 099-1041.

0: candela.
1: Vamos a ponerle más saborcito. Hoy día vengo pensando en el despecho, en la traición.

0: ¿Dónde está la gente que escucha La Chismosa? A ver.
1: Contigo, chiquitito, nunca más.
0: Pero llámame, mensajéame.

solo Pepo, o sea, uno detrás de otro. Saludos cordiales a todos los devotos de la Churonita, de la Virgencita Bella, Milagrosa del Cisne, ella que es tan poderosa.

Qué bestia, saludos en el bus, en el taxi, en el particular, amas de casa, en los talleres, saludos. A ver, a llegar Corín Lavandería, saludos, qué lindas. Alicia, hola mi Alicita. Edwin Inga, un abrazo, Electro Sarmiento, saludos cordiales. A María del Carmen.

Solo románticos enamorados. Pacha, saludos. Saludos para la familia.

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0: Saludos, monito, disfrutando de su programa. Muchas gracias a toda la gente linda que está prendidita ahí en Corporaciones Unidas para enviar paquetes o encomiendas a Estados Unidos. 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

0: partidazo que se está viviendo.
1: 2-2, Argentina.
0: No puedo creer. Qué partidazo. ¿Quién fue el gol? ¿De quién fue el gol? 2-2. ¡Qué partidazo, señores! Perdónenme, pero es que la alegría del fútbol también nos emociona.
1: Estábamos tristes porque estaban 2-0 la plena.
0: Claro, y con Egipto. Vamos, Argentina.
1: Minuto 83.
0: Sí se puede,
1: Argentina. 2-2. 2 de Argentina, 2 Egipto.
0: Ya está. Entonces todavía...

Así es el fútbol. Vamos a ponerle saborcito antes de irnos a la pausa comercial. 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

Gracias por escucharnos. Para el niño Josué Quispe en el cantón Patate. Saludos. Elvis, un abrazo para ti, mi rey. Escuchando la chismosita.

nuestros amigos. De la línea 1. Aquí por las muñecas de piedra, bonito, escuchándole en la línea 1.

qué buena música, oye. Saludos para la gente de Buenos Aires, disfrutando en Sayahuasí. Un abrazo en el sector Las Cabañas, dice Monito.

Quiero enviar un saludo muy cordial en el mercado 12 de abril. Muchas gracias a toda la gente que siempre está con nosotros conectada ahí, disfrutando del momento. Dice Monito, saludos a la gente de la Ciudadela Kennedy. Saludos Luchito Miguel, acá también escuchamos Monito. Gracias Luchito Miguel, Dios le pague, ¿eh? A toda esa gente linda que está con nosotros en Bella Vista. Ahora sí, nos vamos con algo de sentimiento, ¿eh? Eso. Hola Monito, gracias a toda la gente que nos escribe, ¿eh? Dios les pague. Vea, suena chévere.

A ver, vamos a saludar a toda la gente que nos ha enviado por ahí sus mensajitos, ¿eh? Octavio Cordero, saludos cordiales. A nuestros amigos de Huangarcucho, bonito, saludos cordiales para usted. Baños, checa en sintonía, Santa María del Vergel.

saludos en el Complejo Deportivo Totoracocha, Monito, le estamos escuchando. Dios le pague. Monito, en la línea 100, full volumen. Ricaurte Baños, gracias, muchachos. La rocola no necesariamente es una música para pegarse el guarequeco o el trago. No, no, no, no. También puedes ir cantando y escuchando.

Bonito, estamos en la Zaragurco disfrutando de usted. Gracias por el Colegio Orlinda Toral. Un abrazo. En el cuartel Calderón, bonito, estamos con la tropa. Vea eso, qué lindo. Muchas gracias a toda la gente del cuartel Calderón, ¿eh? Dios les pague la suela, eucaliptos. Gracias a todos ustedes.

Queremos enviar un saludo cordial a nuestros amigos de la Universidad de Cuenca. Monito, le estamos escuchando. Qué rico. Saludos a toda la gente de la Universidad de Cuenca. Y la Clínica Santana. Saludos para la estación de enfermería, dice Monito, aquí estamos. Siempre la escuchamos, no le podemos enviar mensajitos, pero siempre estamos.

0: esto, nos vamos a la pausita comercial.
1: Y ya volvemos.
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Con esto nos vamos a la pausa, ya llegó la

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3: Más

0: Chiapita.
1: Señoras y señores, ahora sí, la mona con lentes ya puede escoger a los amigos. Pablito Peña, saludos cordiales. Hola, mono. En la línea 8, un saludo cordial. Uy, qué lindo. Gracias a toda la gente que nos está escribiendo. El flaco del urbanito. ¿Qué dice, bonito? Buenas tardes. Reportando sintonía del urbanito, línea 24.
2: Saludos para la reina que va cruzando.
1: Eso, vea. Luchito Miguel, a full parlante, dice... sudando la gota gorda acá en los Estados Unidos. Ya me imagino, muchachos, es que hay un calor insoportable.

0: verdad es que tú no, ya,
1: la, no siente nada la mona.
0: A tu edad ya. A tu edad ya.
2: Yo no sabía que las momias sentían frío o calor.
3: No, pues, no, si ya están muertas.

0: Lore, la verdad que no estoy muy contento contigo, Lore, porque ya le diste lentes al amor, entonces ya las cosas cambian. Oh.
1: O sea, si me...
0: Te vas a ver más grande ahora el pataquín, ya no lo vas a molestar.
1: Me puso aumento. Pero es que ella siempre dice que siempre escucha la radio.
0: Qué linda,
1: yo con los chicos de la chismosa, con toda la gente.

0: serio, pasajosa.
1: No. Es que si no, no vendemos mundo.
2: Claro. Sí. Hay que vender doble. Dice.
0: Bien vendido. ¿No?
2: Con el mundo es doble el pago.
0: ¿No? Doble, doble pago.
2: Ay, te pasa pasajosa.
1: Ya tenemos animador y la comida. Dice.
2: Oye, y lo peor, claro, el buffet. Y lo peor es que hace plata y no paga las deudas.
0: Animador y buffet. Sí.

0: fútbol no ganó Argentina. Sí. Bueno, yo le puedo decir que...
1: Perdiendo 2-0, mira, ganó Argentina.
0: Claro, esperaba que perdiéramos el 15 porque no fue justo lo que le hicieron a Moisés.
1: Claro, claro. Yo digo, claro.
0: El mono siempre cree que yo estoy hablando en serio. Y cuando estoy hablando en serio, nadie me cree.
1: Nadie te cree cuando hablas en serio, y cuando estás hablando en broma, te creo yo todo, ¿no? Qué
0: claro, sí, así es el mono. Yo le digo, es broma y...
1: Oye, no, pero mira, remontaron el partido.

0: Pablito Peña. Ah, nos mandó en el programa anterior, Pablito Peña.
1: Cuencana, Urbanitos, Cuencana, 409, línea 14,
0: a Full Sintonía. Línea 14, vea, de la Cuencana. Saludos. Ruta al Valle, número 377. Marcelito Fajardo. Hola, Marcelo. Qué gusto. Para que veas cómo está la gente, ¿ah? Saludos.
2: Ya mismo es Navidad.
0: Ya mismo. El próximo lunes estaremos celebrando a la Virgencita del Carmen. Oye, no, de verdad, las madres del monasterio nos escuchan.
2: Claro.
0: Sí, no, de verdad, yo pensaba que era, que no era así, las madres
2: no deberían escuchar, madrecitas. Sí, porque eso es pecado.
0: Al menos a la mona no le deberían.
2: A mí no deberían escuchar.
0: Sí, no.
2: Yo creo que después que me escuchan, las madrecitas van a rezar ahí.
0: No.
2: Y a pedir que les van a hacer penitencia.
0: No, ellas entienden que nosotros somos una.

0: Y alguna vez me dijeron, ¿cuánto le traiga la mona? Y te quieren echar agüita bendita.
1: Oye, me escapé las dos veces que he ido, fui un ratito y me fui.
0: No, te conocen, quisieron conocer, me dice, para echar la agüita bendita.
1: Tienes que bañarme en una piscina de agua bendita.
0: Este lunes van a hacer la bendición de los escapularios. Unos escapularios que nos hacen, ellas mismas hacen los escapularios especialmente para la gente, para los priostes. Y este lunes que nos toca a nosotros como priostes van a dar los escapularios para todos los chicos de la chismosa. Muchas gracias a las madres del Monasterio del Carmen. 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

0: ahora son las floreras.
1: No, no, ni las floreras, ni tu mujer, tu paraguas.
2: Ni con flores, ni sin flores.
1: Ahorita ni el psiquiatra al que ibas a paraguas.
0: Ya no.
2: Ya, como no le pagan, ya le paraguas.
1: Hasta el psiquiatra le quedó de bien. Ya mismo viene el psiquiatra a cobrar.
0: Está loco por una deuda, dice. Claro.
1: Ya me quedé loco, dice que me quedó debiendo. Me dejó loco ese paciente.
2: La plena, el loco fue el pobre psiquiatra.
1: Ahorita está en Lorenzo Ponce.

0: banda de pueblo, chocolatito con cafecito bien caliente, pancito y por supuesto la entrega de los escapularios. En fin, les invitamos la Santa Misa a las 7 de la noche este lunes que viene. Priostes, los chicos de la chismosa. 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
1: Ya, y es hora de irse.

0: Se me hizo chiquito.
1: Tenemos Suiza-Colombia.
0: Suiza-Colombia.
2: Vamos, tres. Colombia, partidas, pues, hijo.
1: El que sale de acá juega con Argentina.
2: Ay, ay, ay.
0: Ahí va para las, para los
2: tenemos
0: cuartos.
2: Tenemos que apoyar a Colombia. Colombia siempre nos apoya a nosotros, los venezolanos también.
0: Y se van a matar entonces entre Colombia y Argentina.
2: Híjole, iba a
1: en
2: ser
1: cuartos de final. Sería así si se pasa.

0: dos increíbles, o sea, ya en el minuto 80 casi.
1: Bueno, pero en todo caso. 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

0: un negociazo. Es unos burros de Manaví y de terapia con ese.
1: Se hago con cuyes.
0: No, los cuyes ya tendría que ser patas niutas, son del porte de él. Usted la terapia con cuyes.
1: Oye, amor está debajo. Gracias.
0: Ponle el audio de JM Pacheco.
1: Gracias, JM Pacheco, que le pases el audio.
2: Audio.
3: A ver. Hola, hola, buenas tardes. Mándenle un saludo a mi vecino, el más conocido en la hacienda, el Pechorón.
1: El Pechorón.
3: Del transporte pesado, Hacienda El Pechorón.
2: El Pechorón.
1: Ah, el Pechorón, Hacienda El Pechorón.
2: Saludos al Pechorón.
1: Saludos.

0: es tóxica. No es cizañosa. Es la chismosa. La chismosa, chismosa. 104.1. 104.1. ¿De qué sirve tener novia si no te apoya en los momentos más difíciles? Con tu esposa.
1: Ya, ya, no digas nada. Ya, ya nos exhibiste.
0: Y hablando de corte, pausa comercial y regresamos. Con la otra. ¡Atención, Ecuador! 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

0: 47.
1: Para que siga cumpliendo muchos años. No, muchas felicidades para nuestro compañero, para el Raza, para el Diego Gómez.
2: Gracias, mi rey.
1: Que Dios y la Virgen le siga bendiciendo con muchos años más. Y que siga, pues, los éxitos para adelante.

0: 17 horas.
1: ¡Qué lindo, señoras y señores! Mañana, como premio, ya Raza tiene el primer chequeo.
0: Sí.
1: Sí, ese es el premio que le vamos a dar de parte de acá de los compañeros.
2: Trocua.
1: Sí, mañana bien lavadito, por favor, que tiene.
3: No era hoy, yo vine bien lavado hoy.
1: No, mañana.
2: Mañana,
1: sí, mañana. Y es el primer regalo.
2: Tengo ansia de que ya llegue.
0: Oye, de pronto las personas que quieran manifestarse acá con el cumpleañero,
2: sería bueno.
0: Hasta las 5 de la tarde está presente, por
2: sí,
0: favor.
2: Señor, sería bueno.
1: Exacto.
2: Cualquier bueno. Cariñito.
1: Ságate ver. Cualquier cariñito no ha de faltar.
0: Cualquier mariachi.
1: Claro, mariachi. ¿Qué más quieres?
2: Una comidita.
1: Una comidita, de pronto una modelo.
3: Sí, también.
1: Sí, puede ser una modelito dos, para el cumpleañero. Que
3: bueno, tres para los amigos.
0: De pronto raza este.
3: Muchas gracias.
0: O sea, este Gator, claro, que tengo en la mano,
3: pague,
0: digo.
3: Pero que
0: no
3: venga con
0: pensado.
1: Pero que venga con lazo, dicen. Bueno, señoras y señores, vamos a arrancar esta locura. Bienvenidos a todos y arrancamos de esta manera. Señora, tres horas ya.

0: Saludos, van llegando los mariachis, Raza. Ya llegaron los mariachis.
1: Qué lindo es.
0: Si te quieren, Raza, si te quieren.
1: La bondad, venga, pase.

0: Estados Unidos, está de visita aquí en Cuenca.
1: ¡Ah, caramba!
2: Sí me la trajo.
0: Es conjunto con esta.
1: No, no ha mandado nada para mí.
0: No.
1: ¡Qué bestia! Todo
3: solo para vos, mandó.
1: Todo te haces quedar, Raza. Ganas de ir a devolver el pastel.
0: Es con esta gorrita de donde para Alfredito, si está escuchando.
1: Belleza, belleza. A ver,

0: ¡Que viva el cumpleañero!
1: ¡Que viva!
0: Eso, que venga, que sople la vela, que sople la vela, que sople la vela. Saludos al cumpleañero, que cumpla muchos años más, ya saben, de parte de este humilde servidor. Y a todos también buenas tardes, a los amigos del cuchicheo, ¿ah?
1: Gracias, gracias.
0: Póngale sabor.
1: Póngale sabor. Pero Santi, una salchipapa, alguna cosa, brother. Ahí se ve el cariño de los amigos.
2: Una salchipapa con una triple vinesa, me gusta.
1: Exacto.
3: También Dios te pague.
1: Vinesa entera, nada que...
3: Como me gusta.
1: Y nada de...
2: Chorizo.
1: Y nada que venga partida así entera.
3: No, es como mantingo.
1: A ver, más audios, ¿qué dicen los amigos?
4: ¿Qué dice Polotito? Buenas tardes.
1: Buenas tardes.
4: Raza.
1: Hola.
4: Saludos. Desde la Católica. Del Amarillito.
1: Esa es.
4: Arami, soplé la velita, puroto al raza.
1: Caramba,
4: seguro. Ya soplé. Raza.
1: Gracias, mijo.
4: Que Diosito le siga bendiciendo. Muchos años más. Suerte.
1: Qué lindo. Saludos, tío de locos.
5: Un lindo programa. Muy buenas tardes. Reportándose el 409 de la Cuencana. Full labores, éxitos y bendiciones en tu vida. Mi pana Raza.
1: Gracias.
5: Que sigas cumpliendo muchos años más.
1: Ya ves.
5: Cuidado con que tienen el tacto, mijo. Te van a ver las puertas tranquilas ahí. Con cuidado.
1: Mañana va. Como regalo, me empezaría para un año.
6: Hola. ¿Cómo vamos? El trío de Irkis.
1: Hola.
6: Ya que el lunes Irki, ya pues el resto también. Son los Irkis de la chismosa.
1: Sí, señor.
6: Felicidades, amigo Caracol, felicidades.
1: Gracias.
6: No se cumple nomás 4 décadas así de chiste.
1: 37.
6: Mañana va a estar feliz con su regalo, ya que le va a tocar el primer tacto de su vida.
1: Gracias.
6: Va a estar feliz.
1: Gracias.
6: Y segundo, pues avisarás que le hagamos soplar la vela. Ahí claro. Escoja nomás cualquiera, la del Dieguito, la del Irki o la de los oyentes. Avisarán nomás.
1: De cualquiera.
6: Amigo Caracol, con confianza. Bendiciones.
1: Gracias.
6: ¡Viva el cumpleañero!
1: Mañana dice que va a festejar con el doctor también, dice el Raza.
3: Con el doctor.
1: Claro, tiene membresía para un año. Dice.
3: Ah, caramba.
1: Sí,
2: por primera vez va a sentir algo raro.
1: Ojalá no agarres gusto.
3: Bueno, pero no será nada nuevo.
1: ¿Qué más anda por ahí?
2: Ahí va otro audio. Ahí va.

0: 37.
1: No, no ha sido tan menos a mí.
0: No, no, bueno, ya diga.
1: Con los 10citos no más hacía diferencia.
0: No, jefe, no.
1: Pero bueno, estás más acabado que yo. De todas maneras, feliz cumpleaños.
2: Gracias, jefe.
1: Para ti, Racita.
0: Qué lindo.
1: Y al ratito llego con una velota.
0: Gracias, gracias, jefe.
1: Prepárate para que soples.
0: Gracias, jefe. Le estaré esperando, jefecito. Gracias. Qué bestia, un abrazo.
1: Ya, rato pasa.
0: Ya, gracias.
3: Poroto.
0: ¿Qué pasó?
3: Poroto.
0: ¿Qué pasó?
3: Poroto.
0: ¿Qué pasó?
3: Poroto, saluditos, Poroto, Porotichu.
0: Dímelo.
3: Saluditos al este, Ra.

0: Carlitos, al DJ. ¿Qué les iba a decir hoy en Porotichu?
1: ¿Qué pasó? ¿Qué pasó?
0: Le voy a mandar un saludito para Jordi.
1: Jordi.
0: Para Mar, como dice, mi primera chamba. Johnny querías, ahora sí, la Yunay, estás aquí con sueño.
1: Híjole.
0: Y dicen el sueño americano total. Con sueño anda el Wambra aquí.
1: Sí estarán llegando.
0: Serio, Porote, serio, te cuento.
1: Pero sí estarán llegando.
2: Hágale la vista de ojos.
1: Pasarás el contacto.
2: Trabaje, claro, pase el contacto de una vez.
1: Seguimos, señoras y señores, en la...

llegan los taxistas, brother. Van llegando hasta los del banco. Ya está ahí la jueza.

0: Anónimo, cuidado. Que se prepare que esta noche festeja conmigo. Mucho tiempo andaba con su ñora, dice. Ahora le toca, dice. Uy, Dios mío, fuerte.
1: No leas eso, Martín. Dios mío.

0: Aquí estamos a full sintonía.
1: Eso, vea, eso.
0: El jefe de la hacienda, el pecherón. Y el ayudante.
2: Ah, bueno. Tenemos audio de Pao. ¿Qué dice Pao? Atención. ¡Pao!
3: ¡Cumpleaños feliz!
2: ¡Graba,
3: ¡Cumpleaños a ti!
2: ¡Serenata!

0: Que los cumplas feliz.
1: Muchas gracias. ¡Eso! ¡Viva el cumpleañero!
0: Que lo cumpla mucho, Racita, que lo cumpla mucho.
1: Dios le pague.
0: En compañía del Poroto y del Andresito.
1: Dios le pague.
0: Que tenga un lindo cumpleaños y que viva el cumpleañero.
1: ¡Que viva el cumpleaños!
0: Y que muerda la torta.
1: Eso.
2: Es que no hay. No, queremos que muerda la torta.
1: Saludos. Trío de locos desde New Jersey, escuchado por Radio Box. Feliz cumpleaños, señor Don Raza, que el creador le colme de dice de salud. Amén. Vida, dice hoy por otro, dice, no, están escopiando, dice la. ¿Qué dice?
3: Harán hablar al duende, dice.
1: Ah, ya. Okay. ¿Qué dice el pana por
4: feliz
1: acá?
4: Feliz cumpleaños, Raza, dice, con la frente en alto. Claro, sobre sí. todo. Sí, señor.
1: Es.
4: Gracias, amiguito, gracias.
1: Seguimos, señoras y señores, nos vamos al corte. Ya regresamos en tan solo minuto, porque esto está bueno. Señor Andrés Arellana, ¿qué

0: espera. No te muevas tanto, que se me sale. Porque si te mueves, te sales del dial.
1: ¡No, no!
0: Pausa. Y regresamos con El Cuchicheo, con El Cuchicheo.
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0: es que te olvides, no se puede. No es fácil. Fácilmente. No es fácil, brother.
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0: Cada que comes pescado, ¿te acuerdas? Bueno, señoras y señores, ha llegado el momento para darles buenas y excelentes recomendaciones. 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
0: Sí, señor. De nuevo no programaste que el Andresito le ponga.
2: Ah, pues ahí va.
0: ¿Qué estaba? ¿Qué pasó?
2: A ver, dale.
0: Pínchele, pínchele.
2: Ahí está.
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2: Ya, ahí está.
0: Varía un poquito cada día ese. Sí, pero sí. Está bien. ¿Qué dicen los amigos? El Raza, luego de su cumpleaños, así va a decir. A ver, ¿qué dice? Cuidado, con majaderías. Cuidado, póngale, cuidado. Sí,
1: póngale.
0: A ver, ¿qué dice?
3: ¡Oh, me vengo!
0: Yo sé.
3: ¡Oh, me vengo!
1: Muchiche, buenas tardes. Salúdame por otro. Hoy, Raza, feliz cumpleaños. Prepárate para esa garganta para que soples esta vela. Gracias, yo soy.
0: El Tito el Llorón dice que al Tito. Rato llega.
2: ¿Cuál es Tito Llorón hoy?
0: Tito Llorón,
1: Tito Guzñay. El doctor Cell.
0: El doctor Cell.
1: Sí, sí.
0: Que al rato bien. Llega con Sirio, dice, para hacer soplar al Raza.
1: Te espero, Tito Llorón.
2: Ojalá no esté llorando el Tito.
1: No, ya está llorando ya.
4: ¿Qué quería, pecas? Eran malos, dicen en el cole que eran malos.
1: La escuela.
4: La escuela era malo, me quería pecas.
1: Así dice el Tito.
4: No. Me quería pecas.
1: El Tito lloraba porque sí, porque no y por si acaso.
0: Tito Llorón. Un abrazo para Tito Llorón. Bueno, señoras y señores, atención.
1: ¿Qué harían ustedes, amiguitos? Martín, la pregunta primerito usted.
0: Ya.
1: ¿Qué haría usted si usted fuera el jefe de la empresa?
0: Si yo fuera el jefe de la empresa.
1: Sí, ¿qué haría? Por un día, por un día.
0: Primerito les aseguro a todos mis trabajadores.
1: Ah, qué lindo.
0: Con todos los de la ley.
1: Con todas las de la ley.
0: Claro.
1: Vacaciones,
0: todo.
1: Ah, bien, ¿no?
0: Todo.
1: Décimos primero.
0: Después de eso, ¿sabes lo que hiciera?
1: ¿Qué hiciera usted?
0: Les mochara una parte del sueldo.
1: ¿Por qué? Pero
0: para irnos de vacaciones.
1: Pusiera más multas drásticas, ¿no?
0: Sí.
1: Voy a hacer una reunión, primerito.
0: Primerito una reunión.
1: Sí, despido a todos los que son cizañosos. Hacia toditza. Yo siento una anomalía que están metiendo cizaña a cierto lugar. Gracias. Eso hiciera yo si fuera jefe por un día.
0: Si yo fuera jefe por un día, ¿sabes lo que haría, Raza?
1: Ya.
0: Le llevaría a la secretaria a comer el primer día.
1: Ah, qué lindo.
0: Claro, para tener un buen lazo de
1: está bien, ¿no?
0: Claro, de amistad ahí en el trabajo.
1: ¿Es solo a la secretaria o a todas las mujeres de...?
0: Empezaría por las secretarias.
1: Por la secretaria.
0: Claro.
1: Está bien.
0: Luego por las trabajadoras.
1: Andresito, si usted fuera jefe por un día, ¿qué haría?
0: ¿Qué decisión
2: Oye,
0: tomaría?
2: ¿Qué no se haría?
0: ¿Qué haría usted, Andresito? ¿Pero qué así?
2: Yo pienso que sí les dieron buen sueldo, loco. Claro. Empezando desde ahí.
0: Un jugoso.
2: Claro. Un jugoso sueldo, cosa que se esmeren ahí los trabajadores.
1: Pero es una buena idea, vea, Andresito. Yo también, si fuera jefe un día, yo pagara según su desempeño.
2: Claro. Según sus horas.
1: O sea, trabaja 2 horas. Según su desempeño sería, claro.
0: No, yo siento que tú fueras un mal jefe.
1: No, ¿por qué?
0: Solo bravo.
1: No, pero es que es bueno tener temperamento.
0: Pero ya estuvieras ya así, a calvo.
1: Más,
0: ya
1: más.
2: Con el traza no hubiera ni permisos ya.
1: No hubiera nada. No, de verdad. Llega 5 minutos tarde, chao. Vaya, regrese en 2 días.
2: ¿Sabes qué quiere el traza? Y si quieres entrar, mañana tráeme una media de líder. Ya la escucho, Raza.
0: A mí, ¿qué me importa?
1: Bueno, sí, verá, yo le diera 5 minutos para quienes le hacen al cigarro, yeah. Que no es nada bueno, no estoy apoyando. Libre, vaya, 5 minutitos.
0: 5 minutos.
1: Suficiente para
0: uno. No, pero sí, qué sí, hombre, sí. Por Dios.
1: En la mañana y en la tarde.
0: Si yo fuera jefe, por
2: mejor
0: un día,
2: deberías hacerle una sala de fumadores.
1: Obviamente, no. Contando que ya existe la sala de fumadores.
0: Esos 5 minutos que tú dieras para fumar,
1: ajá.
0: Yo esos 5 minutos utilizara para orar.
1: Ya, o sea, vea la diferencia, señor Gómez. Caramba, no. O sea, a mitad de la jornada usted dice 5 minutos para orar en este instante.
0: Claro, para
1: todos
0: orar.
1: Todos en fila.
0: Eso, en fila, ahora sí, de rodillas.
1: Claro, y quisiera que lleven todos los lunes una velita.
0: Eso, a ver, empezando desde las secretarias. Venga, a orar, de rodillas.
1: Ustedes, amigos, ¿qué hicieran si fueran jefe por un día? ¿Qué decisión tomarían? 099-104-1047.
0: Sí. ¿Qué pasó?
5: ¿Qué pasó? No están a gusto con los...
0: No, caramba. O sea, eso es una dinámica, por favor.
5: Ustedes tienen un buen jefe.
1: No, eso no deja de ser una dinámica y nada más.
0: Es una dinámica y nada más. O sea, interactuando con la gente. Dinámica. Tranquilo.
1: Nada más.
0: Ya, no estamos contentos. Seguimos, señoras y señores.
1: Ya volvemos, señor Andrés Orellana, que siga sonando.
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0: Pausa. 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
1: 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Disculpe, ¿por qué usted le está molestando a mi hija? Quisiera que por favor me explique. ¿Cuántas más tendrá y qué viene a estar aquí a mi hija jodiendo?
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0: minutos extra para que duerman.
1: 30 minutos.
0: Claro, tendrían una hora y
2: pero
0: media.
2: Pero eso ya es gratis, ya. ¿Se va a pagarle?
0: Hora y media de descanso.
1: Hora y media de descanso.
0: Claro, pero ¿y si se levantan luego de eso con sueño?
1: ¿Ya?
0: Ay, sí, Diosito.
1: Sí, Diosito, les despido.
0: Claro, encima de eso le están dando 30 minutos para que, o sea, para que se pongan más activos.

0: música.
1: ¿Sabes lo que yo haría?
0: ¿Qué harías tú?
1: Colocaría cámaras, pero que tengan audio.
0: Ah, también.
1: Para escucharle a ver quién es la que habla mal del jefe.
0: Bien, Martín.
1: Claro, y claro. ¿Quién es la que habla bien del jefe para poner el pavo en la canasta navideña?
0: Bien, Martín. Así como esa cámara de ahí.
1: Claro, eso. Saludos, jefe.
0: Jefecito.
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1: Muy bien. ¿A quién más agradecemos en esta tarde? Tenemos invitaciones.
0: Una invitación, el Monasterio del Carmen de la Asunción invita con profundo cariño a todo el pueblo cuencano y a los devotos de la Santísima Virgen del Carmen a participar en el Santo Rosario de Quincenario, que se celebrará del 1 al 16 de julio a partir de las 5:50 a.m. en el Santuario Mariano de la Virgen del Carmen, Parque de las Flores.
1: Dios mío, bueno. Muy bien. Lindo traje. Bueno, okay. ¿Qué dice el audio? Rapidísimo. A ver,
2: nos dice la
1: toda una tigresa.
3: Oigan, jóvenes, ¿qué es pues eso de estar ahí dando malos ejemplos a estos vagos? Mejor que llegan tarde.
2: ¿Qué hicimos?
3: Y así quieren ganar igual. Oye, nene, anótale, ve a este trío, mejor para mocharles el sueldo a estos sinvergüenzas. Así ha de estar diciendo Papá Alberto. ¡Saludos, mis locos!
1: Saludos. Chicos, dice, yo cambiaría el horario de la Tefi, dice. Si no la quieren de vuelta, dice, en la mañana, dice, en la madrugada, y a Papá Alberto en la noche. Haciendo baladas, dice. Así están diciendo.
2: Le quedaría bien también.
1: Claro, sí, imagínate.
2: La voz le da para...
1: Claro, imagínate, Papá Alberto.
4: Señoras y señores, 20:30, a continuación, una de los iracundos. Otra canción pedida de mi amigo Leodán.
1: Y diciendo...
4: ¡Suéltale, casado! ¡Escuchados!
0: Gracias, amiguitos. Bueno, agradecerles, ¿no?, por el cariño de la gente, por los mensajes de ustedes a mis compañeros, de todos los amiguitos que se han hecho presentes el día de hoy. Muchas gracias, si Dios permite, mañana 15 puntos nos vemos. Doben, gracias, chao.
1: Gracias, raza. Si yo fuera jefe, hiciera, dice, trabajar solo de lunes a jueves, viernes libre, dice. Pero en la casa del jefe tendría que ser ese viernes libre. Claro, lavando las medias al jefe. Un saludito, por favor, dice, para la señorita. Dice que le está escuchando, dice. Bueno, señor Andrés Orellana, muchas gracias, nos vamos.
5: Nos vemos, si Dios lo permite, el día de mañana estamos por acá a las 15 horas en el Cuchicheo. Ya se viene Chicha de Joda.
1: Muchas gracias, mis amigos, a disfrutar de lo que resta de esta tarde maravillosa. Mañana regresamos. ¡Ah!

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1: Buenas tardes, buenas tardes. Estamos acá listos para acompañarte. Buena alegría, buena rumba, por supuesto, en La Chismosita con buena música en ese martes maravilloso, segundo día de la semana. Bienvenidos a compartir con nosotros hasta las

0: decir vamos a la guerra, pero llevando mujeres en la cartuchera. ¡Eso! ¡Esta es la chicha de coda, señores! Yo soy Bolívar Calderón y como siempre te digo, ¡suá que te pique el pavo!
1: ¡Ecuatorianos!

0: de joda.
1: ¡No le pares bola! ¡No le pares bola! Sonríele a la vida. Si la suegra anda por ahí jetona, molesta, ahí bravuconda, que te hace la vida imposible, no le pares bola, no le pares bola. No le visites el domingo, ya está.
2: Si tu suegra anda jetona, trompuda, brava, fácil.
1: ¿Qué pasó?
2: Dile, síganme molestando y le hago dos hijos más a su hija.
3: No, pues yo le invito a comer a mi suegrita.
1: Ah, mira.
3: Hay que ganarse a la suegra, bueno, muchachos.
2: No, no, lindo, entre culebras se pueden ver.
3: No, si hay suegras buenas en el mundo aún, sí.
1: Hay de todo, señores. Saludos
3: a todas las suegras.
1: Saludos para las suegras que están disfrutando del programa en este momento. ¡Claro! Hoy, señoras y señores, tenemos link de descarga gratis entre todos quienes se vayan reportando con nosotros a través de audio, solamente audios. Aquí estoy escuchando la chicha de joda en tal lugar y listo, ya.
3: Claro, mire, se están escuchándonos en el Valle, en Ricaurte, en Nulti, en donde nos escucha. Está tal vez en el trabajo, conduciendo. Le enviamos hoy el martes del link, mire, de la mezcla de la chicha de joda.
1: Póngase pilas y a participar, muchachos.
2: Entonces, ¿qué pues, mijo? Hable serio, pues.
1: ¿Qué hubo, pues?
2: ¿Usted qué quiere? ¿Gol o plomo, mijo?
1: Gol, gol.
2: Aquí
1: gol.
2: Estamos, pues.
3: Martes con
2: está
3: MD.
2: Jugando mi selección, pues, muchacho.
1: ¿Cómo va Colombia? Cuente.
2: Bien pueda, vamos empatando con Suiza 0-0.
1: 0-0, ay.
2: Lo
1: Dios
2: que pasa
1: cierto.
2: Es que allá puro queso suizo nomás, pues, mijo.
3: Oiga, amor, métame ese gol, pues.
2: Oh. Ay, amor. No me diga eso, hombre, que usted tiene el arco grande.
3: No, mire, chiquito, amor.
1: Oh.

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1: ¡Embárate, brother! ¡Embárate en la tarde! Oye, queremos saludar a la gente que nos escucha a través de 104.5, 102.9, 104.1. Abrazo grande, tres frecuencias para que usted se divierta, escuche buena radio, esté bien acompañado en el camello, moviendo el negocio.
2: Así es, mira, queremos ver ese reporte de sintonía en este martes, está de cumpleaños, tal vez quiere saludar a esa personita especial, escríbanos 099-1041-047, es la línea de WhatsApp. Hoy, mire, solamente se reporta y se va el link de descarga, así es. Hoy tenemos link gratis para toda la gente que se reporte con nosotros. Muy buenas tardes, saludos a los amigos taxistas, en los urbanitos, nuestras amas de casa están, mire, a full sintonía en la chicha de joda.
3: Ay, Tefita, ¿usted todavía cree en el amor a la antigua?
2: Sí, bueno, todavía gusta? Sí, me encanta.
3: Entonces, mire, si se hace de mí, le hago 12 hijos. A ver, dice que crean en el amor a la antigua y no quiere tener 12 hijos.
2: Yo
3: como
2: quería
3: tuvo mi abuelita.
2: Cinco nomás.
3: ¿Mande?
2: Quería 5 nomás.
3: No, mija, esto es a la antigua, ¿eh? Dale, chanqui, chanca sin televisor.
2: Uno tras otro, Dios
1: por
2: mío.
1: Ahí mismo. Ni bien se está cerrando la herida.
2: Familia grande.
3: No.
2: Es que no tiene pena nada, pues.
3: Sacando la caracha e inflándola de nuevo.
1: Sacando la caracha de la nacha.
3: Conste, es amor a la antigua.
2: Vamos a pensarlo, vamos a pensarlo.
3: Bueno, me gusta que siquiera dejan la puerta abierta.
2: Muy bien. Comienzan a reportarse con nosotros. Saluditos a la gente linda que mire que sigue laborando en los mercados. Muy buenas tardes. En el sector de las herrerías también. Saluditos. Escríbanos que hoy tenemos link gratis.
1: Saludo muy especial para la gente que está disfrutando de la radio. Chino Mauricio, ¿cómo estamos? Buenas tardes. Bienvenido al programa. Hola, Tefita. ¿Cómo estamos? Desde Pensilvania, presente en este martes. Éxitos y bendiciones. Francisco Pomaquiza también ya. La gente se va reportando. Luchito Arias, un abrazo grande. La gente nos envía mensajitos, qué bueno, gracias, videitos también, desde qué parte de la voz.

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0: ahora corra a coger el teléfono, envíe su audio, su mensaje, se reporta donde nos está escuchando para enviarle ese link de descarga gratis, como le gusta a usted, gratis, gratis para hoy. Esas mezclas de la chicha de joda que puede tener en su discoteca personal o en su celular, quién sabe, ¿no?
1: Así es, y mire, tenemos buenas y excelentes recomendaciones. 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

0: maestro Pedro Fernández en la fabricación de los muebles. Ahí está, enganchadísimo con nosotros. Salud para Miguelito Chapa, allá en los Estados Unidos, disfrutando ahora mismo, señor Calderón. Están en penales. Colombia versus Suiza, caramba. Vamos a ver qué pasa. Se define con penales, Dios mío.
1: Sí, están que paren piña.
0: Uy, uy, uy.
1: Ay, Dios mío, ¿quién la mete? ¿Quién no la mete?
0: Ay, ay, ay.
1: Colombia la quiere meter. Ajá. Ahí está, que pare piña, señoras y señores. Colombia va a patear el penal. Prepárense. Ahí va, va por el segundo. Ahora patea y lo tapa. No, señor.
2: Lo tapó.
1: Ya apostamos con la Tefita.
2: Sí, ya apostamos.
0: ¿Qué apostaron? ¿Sí? ¿Qué apostaron?
1: Dijo que si ganaba Suiza,
0: una noche
1: se dejaba hacer los 12 guaguas.
0: 12 guaguas.
1: Si ganaba Colombia,
0: ajá.
1: Si, ¡oh! Si perdía Suiza, se dejaba hacer los 12 guaguas.
2: Ajá, sí.
0: Madre
2: sí,
0: sí. Mía. ¡Qué
1: si,
0: bestia!
1: Si ganaba Suiza, solo le hacía 5.
2: Dios mío. Pero de que hay guaguas, hay guaguas.
1: No, eso sí.
0: Esa es.
1: Al primero le voy a poner Alejandro Ortiz.
0: ¿Y por qué?
1: Es un Alejandro, en honor a ti. Porque tú nos presentaste.
0: Como dice la canción, con la condición de que tu primer hijo lleve mi nombre.
1: Que tú nos presentaste.
0: ¡Qué bestia!

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0: fresca música para esta tarde y parte de la noche, señores, en La Chismosa.
1: Ay, amor.
0: Suena bien, señores, y tengo una excelente recomendación. 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
0: Muy bien.
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0: Qué bien, recomendaciones importantes. Hoy le quiero saludar, le quiero enviar un abrazo grande para una cumpleañera. Ella se llama Katy Roldán. Hola, Katy, ¿cómo estás, Katy? Katy. Acabó de graduarse, así que me imagino va a preparar fiesta por ahí. Me imagino va a hacer algo chévere con la familia. Le enviamos un saludo cordial para Katy Roldán. ¡Viva la graduada!
2: ¡Que viva!
0: El abrazo de parte de todos sus seres queridos y quienes la aprecian mucho.
3: Tefita, Alejo, lo siento mucho, pero... Se cancela el baby shower de este domingo.
2: No, caramba, le creo. ¿Qué pasó? ¿Qué
3: yo
2: pasó?
3: No he sido el papá.
0: No.
2: Como
3: a veces uno se equivoca, feísimo.
0: Yo pensé que iba a decir se cancela el baby shower. El papá no lo reconoció.
3: No, y aparte de eso, yo me he dado cuenta de una cosa, Tefita.
2: Ya.
3: Que a ella le gustan mucho los hombres de éxito, ¿verdad?
2: Sí, sobre todo de éxito.
3: Qué lindo, aprovechate, Fita, yo me excito cada rato.
2: Éxito sobre todo.
0: Exitosos.
2: Exitosos, claro, pues.
0: Luchito Arias, ¿cómo le va? Un saludo cordial. Buenas, hola. Buenas noches, Santi, también Álvaro Moreno. Ya quiere ir, ya le enviamos. El flaco Víctor, como siempre, inconfundible, disfrutando del programa. ¿Cómo está, mi gente? Saludos cordiales a toda la familia que está por la zona de Miraflores. A Jimmy también. Ponga la canción de Vicente Fernández, qué bonito amor. Ya le vamos a chequear por ahí.
3: Oye, que es increíble. Todo mundo quiere que yo sea exitoso.
0: ¿Ah, sí?
3: Sí. ¿Usted también le gustaría que yo sea exitoso?
2: Ya quedamos.
3: Ayúdame a excitarme, ya.
0: Elvis, ¿qué dice mi pana Elvis? Hola.
4: Hola. Alejo. Dani Tefita, bonito palillo, suave, te pica el pavo. Muy buenas noches, mis queridos amigos. Saludos desde Danbury, escuchando la chicha de joda por La Chismosa y camellando en este día lluvioso. Feliz martes, amigos. Saludos desde Danbury.
2: Muchas gracias, saluditos. Un abrazo para mi hermosa Anita Lucía Sánchez, ¿sí? Que Dios le siga bendiciendo con mucha salud, ya que ella es como mi segunda madre, dice, de parte del chino Mauricio. Un abrazo.
0: Miren
2: que son a full sintonía en el transporte urbano. Saludos, mi hermosa Anita. Bendiciones.
3: No, y qué lindo que agarra la palanca, mire, vea.
2: Sí,
3: para meter los cambios. Si ves, Tefita, si tú agarrases así la palanca, fueras conductora.
2: O taxista.
0: También.
3: Claro, sí, también.
0: A todo el gremio de taxistas, un saludo cordial a la gente de la UCTA. Le enviamos un saludo chévere, que siempre disfrutan del programa. Saludos, muchachos. A la gente de Ritax Cuenca también le enviamos un abrazo cordial.
5: Y bueno,

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0: Azogues, tierra maravillosa, ¿cómo está mi gente de Azogues en esta noche? Queremos enviar un abrazo grande a toda la gente de Azogues que está laborando en este momento, a la empresa Truras. Un saludo chévere. Disfrutando. ¿Cómo nos quieren en Azogues, Bolito, Tefita?
1: Nos aman.
0: Sí, nos adoran.
2: Sí, saludo para la familia Bach también, nos quieren, nos adora bastante, ya sabe. De parte de su payaso Bolito.
0: Ese Bolito. Qué recuerdos, Bolito, por Azogues, ¿no?
2: No, sí. Sí, usted también estuvo por Azogues.
0: Claro, ¿no? Por supuesto, sí. Algunos añitos trabajando.
2: Usted se comió allá. La manzana por allá.
0: También.
2: Yo
0: sí,
2: me las comía todas. Sí,
1: Dios mío. Manzana no, empanada tal vez. Un abrazo a la gente linda de Azogues. No, tenemos bastante audiencia hermosa por allá. Bendiciones. Pero también tenemos buenas y excelentes recomendaciones, Bolito.
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0: Bueno, prepárense, muchachos, porque ya mismo comenzamos a enviar ese link. Pilas a la gente que se va reportando. Buenas noches.
3: Saludos, chismositos. Saludos, Alejito.
0: Hola.
3: Saludos, Bolito. Saludos, niña preciosa, Dani. Alcoholiten ahí con ese link. Saludos, rumbo a casita. Buen programa, chicos. Saludos.
0: Póngale sabor, hola.
4: Hola, mi amigo de la chismosa. Muy buenas tardes, Alejandro Ortiz, payaso Bolín. Dani, Tefita, ¿cómo les ha ido? Reportando la sintonía desde Ricotes de la Hacienda San Diego. Un saludo para todos los priostes de la Virgen del Carmen de Sicay, sector de Cuartel Dávalos. Puede poner la música La Chica de la Santa, pero compláscame, chau.
0: ¡Claro! Ay, no, ya, no, buena, no, pues. Oye.
1: Pero compláscalo, por favor.
2: La Chica de la Santa. Oye, es que en este tiempo uno ya no puede ser romántico.
1: ¿Por qué?
2: No puede ser romántico, imagínate. De mañana con mi mujer me coge y me dice, cállate.
1: ¿Ya?
2: Sí, y yo le digo, a ver, ven y cállame tú. Yo pensé que me iba a callar así con un beso.
1: Pero a besos.
2: Del manazo en el hocico me dejó calladito. No,
1: se está perdiendo las buenas costumbres.
2: Sí, no hay como ser romántico.
0: Imagínate. Queremos saludar a la gente que está por la zona de la Don Bosco. ¡Hola! Sí. A todo volumen. Buenas noches.
5: ¿Cómo le va? Buenas noches. Buenas noches a mi Tepita, Alejito.
0: ¿Cómo estamos?
5: Payaso Bolito. Aquí todavía aún en las labores, pero está por el mercado 12 de abril. Venga con ese link, gracias.
0: Ya comenzamos, ¿no?, a enviar a todos, a propósito.
2: Así es. Por Dios, que si la Tefita me dijera a mí así, cállame.
0: Ajá.
2: Ven, cállame.
0: Y usted se calla.
1: Cállame.
2: No, yo voy y le muerdo la jeta. Le muerdo la jeta, le dejo la jeta hinchada una semana, no. Si quiere que no hable.
0: Hola.
1: Más
6: románticamente. Poquito, buenas noches. Saluditos, como siempre, reportando sintonía de Salud Sin. Siempre con la mejor compañía de Chicha de Joda. Porfa, tanto amor de los ponis. Gracias.
1: Lindo, buen tema. Un abrazo, dice, para la gente de que está por la empresa eléctrica, ¿sí? Martes Belín, hoy se ve Belín de descarga. Saludos para Leito Campoverde, excelente programa. Algo de segundo rosero, Alejito, nos piden por acá. Mira.
0: Claro, ya vamos a complacer.
2: Ay, mire este mensaje que me mandan.
1: ¿Qué dice?
2: Por favor, payaso Bolito, ¿me puedes dar una idea?
0: ¿De qué?
2: Para darle un regalo a mi novio. Él es fanático de Star Wars.
0: ¡Ah, caramba!
2: Que le dé el lado oscuro, pues.
0: Buenas noches, comadrita.
7: ¡Qué milagro!
8: Aquí a festejarle a la santita.
0: A festejarle a la santita.
7: Comadrito, tome asiento.
0: Eso.
8: Gracias, comadrita.
0: Tome asiento.
8: Muchachos, ¡que viva la santa!
1: ¡Que viva!